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0: Muy buenos días, bienvenidos. Arrancamos en la 95.7 Diamante FM, aquí con todas las pilas y la buena onda y la pasión ya mundialera. El partido que se nos viene hoy, por Dios, Steffi. ¿Cómo andás? Muy buen día, ¿cómo arrancaste?
1: Buen día, Gino. Buen día para todos los que del otro lado se suman, están comenzando con nosotros esta mañana. Bueno, estamos recontentos de poder acompañarlos hoy en este día tan especial para todos, ¿no?
0: Totalmente, totalmente. Bueno, especial.

0: Por el partido que se nos viene, ¿no? Sí. Especial por lo que se nos viene hoy. Tremendo el partido que se va a vivir. Tremendo lo que pasó ayer, la candidata Francia. Afuera.
1: No, increíble.
0: Afuera de la final, ¿no?
1: Sí.
0: Jugar tercero y cuarto puesto. Con España. Impresionante el partido que ganó España. Uno que por ahí va siguiendo algunos partidos. España que fue de menos a más. Jugando ayer el mejor partido de su Copa del Mundo. Y Francia desconocido, desdibujado, borrado totalmente de la cancha. Ninguno de sus jugadores pudo hacer nada. Así que, tremendo. Ya hay finalista, entonces ya hay un finalista.
1: Sí.
0: Que es...
1: España.
0: España, que ya está posicionado en la final. Y Francia espera por el tercer y cuarto puesto. ¿Qué predicción tenés para hoy, Steffi? Tírame algo. ¿Qué sentís?
1: No, bien. Bien. Un
0: 2
1: a
0: 1,
1: siento.
0: Un 2 a 1, ahí va, 2 a 1. Bueno, quiero leerte, quiero escucharte. Porque
1: hoy hay que tirar los resultados.
0: Hoy tirar los resultados porque se va el mate.
1: Sí.
0: Hoy se va el mate. 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Bueno, hay de todo para hoy, así que quédate enganchado de la radio porque vamos a charlar, vamos a compartir.
1: Hay mucho.
0: También hay información, obvio, ¿no? De eso se trata.
1: Todo, sí. Sí, tenemos información y ya participen a través del contacto de la radio. ¿Cómo nos vemos? ¿Cómo se ven ustedes? ¿Cómo ven a la selección para este partido? Yo ayer veía un poco, viste, de lo que son, bueno, las prácticas previas a este partido. Uh-huh. Y que, no, la alegría de esos jugadores, o sea, lo unidos que son, yo creo que eso es lo que nos hace pasar cada instancia, lo que nos ha hecho ganar cada partido, porque, bueno, todos son muy buenos en lo que hacen, pero... La unión que tienen entre ellos es increíble.
0: Tremendo.
1: Así que hay como un compañerismo que creo que sin duda se juega con el corazón. Más que nada un partido como el de hoy, que por más de que, bueno, obviamente sea solamente un partido de fútbol, hay muchas emociones después de tantos años. Así que el partido con mayor operativo de seguridad,
0: sí,
1: el más riesgoso,
0: sí,
1: de la Copa del Mundo hasta el momento. O sea, es impresionante todos los más de 1.600 agentes de seguridad, operativos de control que vamos a tener hoy. Viste que se prohibieron las banderas con referencias a lo que fue, a lo que es Malvinas.
0: Sí, total.
1: El ingreso a lo que va a ser el estadio. Así que un poco de todo esto vamos a estar charlando hoy. Queremos saber del otro lado qué decís, cómo sale el partido hoy, quiénes hacen los goles, contanos. Vamos a estar participando por mate de la radio. Tenemos también, nos queda una orden de compra para sortear.
0: Sí, totalmente.
1: Nos queda así que... una orden de compra de la verdulería del DAR, así que vos participá, anotate, deja ahí tus pálpitos y todo lo que sentís con respecto al partido de hoy, y no te olvides de dejarnos tus últimos tres del DNI con tu nombre ahí de quién estás participando para ya sumarte en esta mañana que estamos a full, que bueno, no sé, la gente viste que hoy ya está... Muchos es como que han suspendido todo, hasta lo laboral.
0: Total.
1: Es como, algunos están trabajando sí hasta las 3:30, otros aprovechan a trabajar con este partido, principalmente todo lo que es drugstore y demás, los comedores, los bares, aprovechan a pasar el partido. Qué lástima que acá no tengamos tipo la movida esta de la pantalla gigante.
0: No, es verdad. Bueno,
1: unos amigos me preguntaban porque me decían, che, ¿a dónde se puede ver en pantalla gigante? Porque tenemos ganas de vivir eso de... Es lindo, ¿no? Me parece que está re bueno que ahí lo puedas vivir con... No sé, vas con alguien de tu círculo íntimo, por supuesto, si querés, pero a la vez con gente que conoces o que no, y todos ahí celebrando...
0: Vos decís tipo la fanzone, digamos.
1: Sí.
0: Claro, sí, porque hay algunos lugares que tienen pantalla gigante, de Luigi, también los amigos de...
1: De origen,
0: tienen pantalla.
1: Y se junta mucha gente también ahí.
0: Se juntan un montón.
1: Pero
0: vos decís
1: partidos,
0: tipo algo al aire libre, decís vos.
1: Sí, al aire libre, digamos que por ahí son, que no sé... No sé si a veces son eventos que los organizan como los municipios,
0: claro,
1: o algún, en este caso estamos hablando de pantallas que hay en locales privados, ¿viste?
0: Entiendo.
1: Pero
0: entiendo.
1: También son una movida linda. El otro día los chicos de origen nos compartían cómo se celebraban los goles.
0: No, tremendo.
1: En el comedor, y estaba re bueno también, así
0: tremendo.
1: Que bueno. Eso depende si te gusta ver el partido con más gente o si preferís ahí como no cambiar la cábala y seguir en el mismo lugar con los mismos, ¿viste?
0: Obvio. Bueno, hay todo esto para conversar en el día de hoy. Le mandamos un abrazo grande a Nilda, dice... Hoy les muestro, también va todos los días claro, porque nosotros vemos el desayuno de Nilda y dice, hoy también les muestro la pastillita para el corazón y la presión. Y hoy con más razón, dice. Qué grande, Nilda.
1: Hoy no hay que olvidarse de ninguna medicación.
0: Todos dicen 2-1 hoy, ¿eh? Todos dicen 2-1. Bueno, ahora decime bueno. Entonces con qué goles.
1: Qué jugadores.
0: ¿Eh? ¿Qué goles? ¿Quiénes hacen los goles? Dale. Yo voy a decir, pero en un rato. En un rato voy a decir mi predicción, Steffi. Tengo una, ¿eh? Tengo un pálpito. Lo voy a decir un rato. El último partido le pegué.
1: Sí.
0: El último partido acerté. Bueno, después vamos a ver entonces.
1: El otro día ya nos decían, ¿eh? Que nos habían dejado, te acordás, un mensaje que era que arrancábamos perdiendo y terminábamos ganando.
0: Tremendo lo de Hernán contra Egipto. Dice, te empezamos perdiendo 2-0. Y así fue. Bueno, vamos a ver qué pasa. Arrancamos con la música, dale.
1: Dale, hay que jugársela, así que quédense prendidos.
0: Buen look, buen look. Y no sé, a ver, no se alcanza a ver porque te tapa el micrófono. Ah. Pero ahí está, ahí está. A ver. Buen look, Steffi, de hoy, que es una la camiseta. No, me encanta. Facha. Buenísimo. Facha mal,
1: Está buenísimo. Esto ya, mañana sigo igual.
0: Listo, así queda entonces, hasta el domingo.
1: Hasta mañana, hasta el partido del fin de semana.
0: Vamos a ir hasta el partido del fin de. 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Hola, Euge, ¿cómo andamos? Buen día, amigos, buen día, gracias por estar. Arrancamos en la 95.7 Diamante FM de esta forma.
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A esta hora de la mañana, títulos en Diamante FM. Comenzamos con el Mundial. España venció a Francia y clasificó a la final del Mundial 2026 en Dallas. El elenco español se impuso 2-0 y avanzó al duelo final del certamen en busca de su segundo título. Va a estar enfrentando a Argentina o Inglaterra, que van a jugar hoy, porque Argentina enfrenta a Inglaterra por un lugar en la final en el Mundial 2026. Argentina irá a la semifinal por Inglaterra en un duelo que comenzará a las 16 horas. Será en Atlanta Stadium y definirá el segundo finalista de la Copa del Mundo. El equipo dirigido por Lionel Scaloni intentará meterse nuevamente en la definición del torneo, donde ya espera España, que eliminó a Francia por 2-0. La albiceleste llega a esta instancia luego de vencer a Suiza en los cuartos de final. Inglaterra eliminó a Noruega también en el alargue con un doblete de Jude Bellingham. El clásico con historia mundialista. Atención, los datos de la inflación. La inflación de junio fue del 1,9 y acumuló un 33% en los últimos 12 meses. El INDEC publicó el nuevo índice de precios al consumidor, que fue del 1,9. Alcanzó una valoración interanual del 33,5 y una variación acumulada del 16,8 hasta junio 2026. Se trata del valor más bajo en 10 meses, cuando cerró con el mismo número que en agosto 2026. A niveles de categorías, los precios del IPC núcleo de 1,6 tuvieron subas vinculadas a pan, cereales, productos medicinales, alquiler de viviendas, gastos. Los precios estacionales presentaron el mayor incremento debido al aumento de verduras y turismo, y compensando con la caída en las frutas. Los precios regulados

El Senado sesiona este miércoles y trata el proyecto de reforma previsional. El Senado de Entre Ríos intentará dar media sanción al proyecto de reforma previsional impulsado en el Poder Ejecutivo. Es una jornada que estará marcada por una nueva protesta de la multisectorial en defensa de la Caja de Jubilaciones, y sindicatos y organizaciones sociales ratificaron un paro y una movilización hacia la Casa de Gobierno para rechazar los cambios propuestos.

que el gobierno liquidará por decreto el aumento salarial para los docentes. El Ejecutivo entrerriano resolvió otorgar el decreto en el primer tramo de oferta salarial rechazado por los gremios. La medida contempla un incremento del 3% para julio, mejoras para el FOPID y conectividad y una actualización del salario mínimo docente.

AGMER advirtió que peligra el inicio de clases y ratificó el rechazo a la reforma previsional. AGMER advirtió que el inicio de clases previsto para la próxima semana está en riesgo debido al conflicto salarial con el gobierno provincial. Además, ratificó el rechazo al proyecto de reforma previsional. La secretaria adjunta del gremio explicó que durante el plenario de secretarios generales se analizaron dos ejes centrales: la negociación paritaria y el proyecto de reforma jubilatoria. Enersa destacó que Entre Ríos tiene la tarifa eléctrica más baja de la región centro. El presidente de Enersa, Uriel Brupacher, dialogó con los medios tras el Día del Trabajador de la Energía y resaltó la labor del personal. Afirmó que la provincia ofrece la energía más económica de la región centro y anticipó avances en obras, medición inteligente y electromovilidad.

procesan a un presunto líder narco que se escondió en Entre Ríos. Se trata de Sebastián el Narigón Vázquez, quien estuvo 8 años prófugo y llegó a ocultarse en la zona de las Termas de Victoria. Las dos causas en su contra.

Invierno dará una tregua, prevén calor anómalo y lluvias hacia el fin de semana. Luego de varios días con ambiente invernal, el patrón atmosférico comienza a mostrar un cambio significativo. Durante la segunda mitad de la semana, la circulación de viento norte se consolidará sobre gran parte del territorio nacional, impulsando el transporte de aire cálido y húmedo desde los trópicos. Frigerio y Kemmerer acordaron mejoras viales para Colonia Ensayo. El presidente de la comuna de Colonia Ensayo, Cristian Kemmerer, fue recibido por el gobernador de la provincia de Entre Ríos, Rogelio Frigerio, para avanzar en proyectos destinados a mejoras de trazas viales rurales en la jurisdicción.

La Escuela Técnica de Diamante fabrica dispositivos de apoyo para personas con discapacidad. Estudiantes de la Escuela de Educación Técnica número 1, Dr. Alfredo Materi de Diamante, comenzó a fabricar dispositivos de apoyo mediante impresión 3D destinado a personas con discapacidad o atraviesan procesos de rehabilitación. La iniciativa se desarrolla en el marco del proyecto Traspasando Fronteras. Habló Diana Planicic desde la Asociación Comercial Diamante y dijo: comprar en el comercio local genera empleo y moviliza la economía. Formamos una fuerza grupal que realiza tareas para favorecer a los comercios locales, dijo Diana Planicic, la presidenta de la Asociación Comercial Diamante, que visitó los estudios de Diamante FM y agradeció.

0: el espacio brindando visibilizar el trabajo conjunto que realiza la entidad en favor de los comercios de la ciudad. Dijo que la situación está complicada, que ocurre en todo el país, con ingresos similares a los del año pasado, pero hay que comprar local. El comercio local genera empleo y moviliza la economía, dijo. Habló Ezio Gieco en Diamante FM. El intendente de la ciudad de Diamante se refirió a las acciones que llevan adelante en el municipio ante los pronósticos que anticipan abundantes precipitaciones. Necesitamos obras importantes para mitigar el problema y evitar la consecuencia en la ciudad, dijo el presidente municipal, quien también explicó que se buscan soluciones de fondo. Habló de los controles de tránsito y las habilitaciones. También tocó los temas que conversó con el gobernador de la provincia, Rogelio Frigerio, en una reunión que tuvieron el lunes en Casa de Gobierno. Habló de una obra cloacal estimada en 11 millones de dólares, terrenos y créditos para viviendas. 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

0: Seguimos en la 95.7. Hoy estoy mejor que ayer, obvio, porque estamos palpitando ya el partido de lo que se viene, Steffi. Uy, qué nervios, qué... ¿Cómo se dice hoy? ¿Qué manija?
1: Manija, ¿no? La manija es total.
0: ¿Qué es eso? ¿Como que estamos así a full, digamos? Como estamos,
1: claro, sí, cuando estás, full. Viste, ya te... Hoy ya, mirá, ya no me tuve que despertar ni siquiera con la alarma hoy.
0: Ah, imagínate. Tremendo, tremendo.
1: El nivel, no sé si a alguien le pasó.
0: Tremendo.
1: ¿Durmieron algo? ¿Se despertaron? ¿Cómo fue la noche? Porque yo creo que todo este partido influye mucho. O sea, yo no sé si hoy vamos a poder comer. Un buen desayuno puede ser clave porque después yo no sé si va a pasar algo. Hay muchas emociones, muchos nervios. Es como el partido.
0: Sí, tremendo, tremendo.
1: Creo que hasta te digo que si pasamos a la final, este partido es más importante todavía que la final, Bolet.
0: Tremendo, tremendo.
1: Por cómo lo estamos viviendo, cómo lo estamos sintiendo, o sea...
0: Bueno, yo hablé con amigos futboleros y ellos me dicen, mira, yo prefiero ganar hoy, digamos, el ayer, ganar hoy que ganar la final.
1: Sí.
0: Tremendo,
1: ¿eh? Se vive así.
0: Tremendo. Bueno, quiero mandarle un abrazo enorme a Raúl, que nos dice, hoy gana Argentina 2-1 con goles de Messi y Julián. Bueno,
1: me encanta.
0: Anotado entonces para el sorteo. Acá, charlando con Nilda, me dice, uy, chicos, salí a buscar unas malteadas y hace calor, dice.
1: Claro.
0: Ganamos 2-0, chicos, hoy con gol de Julián y Messi. Mirá, repite goleador, varía el resultado. Hola, gente linda, ganamos 2-1, vamos a Argentina. Hola, Marcelo, pasame los goleadores, Marcelo, gracias.
1: Vayamos cambiando.
0: Sí, sí, sí.
1: Vayamos obvio. Metiendo Martínez. ¿Qué otro jugador te parece, Gino, que podría hacer gol?
0: ¿Hoy?
1: Sí.
0: Hoy hace gol Fernández.
1: Fernández, sí.
0: Hoy hace gol Enzo Fernández.
1: Enzo Fernández.
0: Para mí, ¿eh? Messi debería ser uno, va a estar difícil. Va a estar difícil porque lo van a...
1: Dejemos de esperar todo de Messi.
0: Lo van a buscar anular.
1: Es algo que ayer escuchaba y que coincido, lo escuchaba en la tele.
0: Pero se va a destapar con una pelota parada.
1: Ya no podemos siempre estar esperando todo de los milagros de Messi.
0: Totalmente.
1: Hoy el Dibu también yo creo que va a ser una figura muy importante para este partido, sin dudas.
0: Bueno, vamos a estar expectantes. Tenemos un montón. Una ansiedad manejamos acá.
1: Sí, hoy total. No se va a poder hablar de otra cosa.
0: Total, total.
1: No, bueno, vamos a intentar.
0: Ya estamos listos para...
1: Algo que queríamos decir.
0: Sí,
1: sino,
0: perdón, Steffi.
1: Antes que nos olvidemos, porque con el partido nos vamos a olvidar, pero lo hemos estado compartiendo y informando en días previos. Pero hoy la recolección comenzó a las 7 de la mañana por el partido.
0: Así
1: hay
0: que...
1: modificaciones, digamos, con respecto al partido. Los negocios, no, muchos nos van a estar abiertos a la tarde con normalidad. Tal vez hay alguien, porque viste que siempre pasa de que hay alguien que no le presta atención al mundial.
0: Total.
1: Siempre hay alguna persona, entonces te avisamos que la mayoría de los negocios no van a estar abiertos hasta después que pase el partido y capaz que algunos se van a festejar y ni siquiera abren el local hoy.
0: Totalmente.
1: A la tarde. Así que aprovechá a hacer todas las compras ahora a la mañana, liberate de todo tipo de compromiso y a disfrutar.
0: Bien.
1: Recolección, entonces decíamos, desde las 7 comenzó hoy y solamente va por este horario en este día en particular.
0: Perfecto, Steffi. Bueno, dice, ganamos 1-0, dice por acá. Bueno, gracias. Anotado entonces. Chicos, lo mismo que dice Steffi, dejemos de depender todos de Messi, dice. Hoy ganamos, pero ninguno de los goles lo hace Messi. Ganamos 3-2 con goles de Enzo, el Cuti y Julián, dice.
1: Mirá.
0: Qué grande,
1: sí.
0: Ahí está, bueno, coincide con vos, la Vale, la que le mando un abrazo enorme a mi ahijada. Le mando un abrazo
1: y
0: enorme.
1: Y Vale...
0: prendida la radio.
1: Después se festeja en Prodigia.
0: Obvio, vamos todos a Prodigia después, ¿eh? Bueno, escucha, Steffi, abrimos la ventana, a ver cómo está el tiempo, qué dice el pronóstico para hoy. Dice, mirá, chicos, me leíste la mente. Yo también digo 2-1 con gol de Messi y Enzo. Bien, ahí va. Bueno, ahí está, entonces Fabián y yo coincidimos, pero yo digo, no sé si para mí nos hacen 2 goles hoy. Hoy nos hacen 2 goles. Vamos a ganar, pero nos van a hacer 2 goles hoy.
1: ¿Qué vamos a ganar por penales?
0: No sé, Steffi, la veo por ahí. Eso es lo que es un pálpito que yo tengo, ¿eh? Vamos a sufrir.
1: Sí.
0: Vamos a sufrir.
1: Sí.
0: Vamos
1: ese
0: a hacer...
1: partido vamos a sufrir igual. Aunque vayamos ganando capaz 2-0, vamos a estar sufriendo todavía igual.
0: Yo no sé si me la juego tanto así con un resultado, pero yo digo que vamos a hacer 2 goles, que nos van a hacer 2 goles, tal vez nosotros hacemos alguno más, y que vamos a tener de figura ahí a Enzo, puede ser Messi también. Bueno, esto es para, ese es mi pálpito.
1: Es que en realidad, por más de que no, obviamente nosotros queremos sacarle el peso de encima a Messi en este Mundial, pero obviamente que cada vez que Messi brilla, o sea, estamos todos chochos. O sea, es, cuando Messi tiene un buen partido, digamos, claro, es como que lo disfrutamos todos.
0: Obvio. Acá el amigo Pinino dice, hola chicos, gana la Argentina 2-1 con goles de los Martínez, el Licha y Lautaro. Ahí va, me gusta el pronóstico. Abrazo enorme. María nos dice, muy buen día chicos, tranquilos, dice, ganamos. Dice, sufriendo pero llegamos a la final y vamos a ser campeones. Qué grande, exacto, María. Dice, es hoy, Argentina es un sentimiento, un orgullo que no se repite, que no se explica, pasión que nos une, pero con el mate. Me encanta, gracias amiga María por estar del otro lado.
1: En ese caso es cuando se dice anulo mufa o no.
0: Y yo no sé, qué sé yo.
1: Ayer lo veía que hasta en los noticieros allí no lo dicen.
0: Sí, total.
1: La anulo mufa ya quedó, es como un clásico de Argentina. Total. Hablaban con, vos sabés que me encantó esto, que no se ve mucho, me gustó, que bueno, ayer después que terminó el partido de Francia contra España, que bueno, ya España finalista, los españoles nos tienen mucho cariño, aunque no sé si parece o no, pero la mayoría estaban cubriendo, viste que tenemos un montón de argentinos allá.
0: Sí.
1: Y hablaban con españoles y muchos decían que, bueno, obviamente que querían llegar con nosotros a la final y que nos tenían mucho cariño, que se sienten como hermanos.
0: Y sí, obviamente con la relación que hemos tenido con Messi también,
1: sí,
0: por ejemplo.
1: Sí, entonces es como que estaban todos chochos. Y que no, viste que hay veces que no se siente esa vibra, sino además de competitivo. Pero del lado de los españoles, las notas que vi me encantaron. O sea, como que decía, qué lindo poder llegar a una final así, ¿no? Donde te alegres también si el otro gana.
0: Totalmente.
1: Sería la segunda estrella para España, ¿no?
0: Sí, 2010 fue el primer campeonato mundial. No, Steffi, te quería decir que también, y seguramente me van a decir del otro lado, a mí en lo personal me pasa, hay muchos descendientes de españoles.
1: Claro.
0: Aquí en Diamante, en la región. Dudo que no seamos mucho más españoles que otros descendientes.
1: Uh-huh.
0: En mi caso, mi familia materna, o sea, los Oliva, todos descendientes de españoles. No sé si hay. Nosotros tramitamos aquí la ciudadanía española también.
1: Viste.
0: Y mucha gente lo ha hecho, gracias a Abogacía y Ciudadanía. Uh-huh. Pero quería preguntarle cuál fue la ciudadanía con más trámites o que más han solicitado. Lo que pasa que, bueno, que la española sacó una ley ahí también. Bueno, fue todo un tema que también podés averiguarlo con los chicos de Abogacía y Ciudadanía, buscarlos en redes. Pero quiero saber cuál fue la que más se tramitó. Ahí me va a pasar el dato, Steffi. La Vale. Bueno, me decía Steffi entonces, la temperatura a esta hora en la Ciudad Blanca.
1: Bueno, como nos decía una de nuestras oyentes, Nilda, nos decía, chicos, salí a comprar algo y hace calor, o sea...
0: Tremendo.
1: Sí. Hoy está, te digo, para algo livianito, ¿sí? Alguna camperita muy tranqui, un suetercito, algo arriba de la camiseta, porque sí. O sea, ya no hay otra. O sea, la remera que sea que tengas de Argentina, celeste, blanca, con sol. Vieron que ahora salió de todo en este mundial. Se puso de moda como la ropa inspirada en nuestra bandera. Me encanta. Así que hoy algo arriba de la camiseta. Y después te digo que a la tarde, para los festejos, porque festejamos sí o sí, vamos a andar de remera. Vamos a andar de remera porque la temperatura va a llegar hasta 22 grados, Gino, la máxima, ¿sí? Opa. Prevista para hoy, llegamos a 22 grados. Sí, lo que puede suceder es que el cielo va a estar nublado, entonces, bueno, se va a mantener ahí. Cielo parcialmente nublado a mayormente nublado, pero no se espera pronóstico de lluvia para hoy, por lo menos eso nos marca acá. No vemos que tengamos probabilidad de lluvia, por lo menos para este miércoles, así que los festejos van a ser con normalidad, o sea, todo va a transcurrir de la mejor manera posible, ojalá, y con por lo menos con respecto al clima. En este momento ya 14 grados, 13 la sensación térmica, eso ya te habla de que no vas a tener que salir tan abrigado como estos días, no lo hagas, ¿sí? No lleves tanto abrigo hoy porque después no vas a saber dónde guardarlo. También les quería contar que hay pronóstico de lluvia a partir de mañana, ¿sí? A partir de esta noche madrugada comienza a soplar viento y empieza la inestabilidad con probabilidad de lluvias y tormentas aisladas para este jueves y hace que el fin de semana también se presente en algunos momentos algo inestable. Pero, bueno, las temperaturas todavía no bajan mucho, ¿eh? Van a ir como variando, ¿sí? Entre... entre estos días, digamos desde hoy miércoles hasta el viernes, van a ser los días por ahí que vamos a tener temperaturas superiores a los 20 grados y después como que se empieza a mantener, ¿sí? Las máximas ahí 19, 20 grados entre el domingo y el inicio de la próxima semana del lunes, ya haciendo un poco del extendido de lo que es esta semana, porque aparte estamos de vacaciones muchos, ¿eh? Hay mucha gente que está de vacaciones de invierno, es la última semana, así que te pasamos ahí todos los datos, aprovecha este clima que se presta, mientras no esté lloviendo, se presta para que pueda salir.
0: Bien, perfecto, Estefi. Gracias por toda esta info. Seguimos con más. Hoy están pagando a jubilados y pensionados que no superen la mínima en ANSES. Atención, ANSES, documentos terminados en 4 en el día de la fecha. Y hoy están pagando pensiones no contributivas, DNI terminados en 8 y 9. El cronograma de pagos ya finalizó, ya pagaron aguinaldo, todo, todo. El dólar bajó un poquito, 1.520 el blue, 1.500 el oficial, 1.507 el MEP, bajó un poquito. 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
1: Algo para la panza.
0: Sí, claro. 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Gracias, San Francisco. 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En la soja, 490.000 pesos la tonelada en alza. Y el sorgo, 270.000 pesos la tonelada en baja, nos indica Agromoya Nutrición Animal de Héctor Leonardo Moya, a quien le mandamos un abrazo, porque si necesitas asesoramiento al campo, en el campo, habla con ellos. Estefi, vamos a ver entonces qué ha sucedido un día como hoy. Dale, vamos a repasar las efemérides en la 95.7 Diamante FM. Escucha el dato, dice, mientras estuvo la ley de nietos, la verdad que muchos tuvieron acceso a tramitar la ciudadanía española. Durante esta ley, muchas familias aprovecharon y tramitaron su ciudadanía. Hoy tramitan más que nada hijos menores de quienes obtuvieron la ciudadanía española. Y por otro lado, la ciudadanía italiana, hay nietos de italianos e hijos menores de edad de personas que obtuvieron la ciudadanía italiana. Son las dos más tramitadas, Estefi. Eso que estábamos averiguando hoy, cuál fue o cuáles son las ciudadanías más tramitadas. Bueno, española e italiana. Italiana y española. Y te lo contamos aquí en la radio. Y en Diamante hay gente que trabaja muy bien con esto, que son los amigos de Abogacía y Ciudadanía. Búscalos así en las redes sociales. Estefi, ¿qué ha pasado un día? ¿Te acordás que hicimos una nota un día?
1: Sí,
0: buena, la podés ver en diamantefm.com.ar.
1: Sí, hay notas que están disponibles en las distintas opciones de Diamante FM para que vos también te enteres de todo esto. Y antes de irnos a la pausa, vamos a contarles que hoy en las efemérides, ¿sí? Porque ya estamos a 15 de julio, les contamos que se cumplen 16 años del día en que se aprobó en el Senado el proyecto de ley que permite el matrimonio entre personas del mismo sexo en la Argentina. Al igual también que la adopción por parte de los mismos, fueron 33 votos a favor, 27 en contra y 3 abstenciones. Fue el primer país en permitirlo en Latinoamérica, ¿sí? 16 años de aquel día. También hoy es el cumpleaños de Mario Alberto Kempes, uno de los mejores jugadores de la historia de la selección argentina, autor de 2 goles de la final del Mundial del 78 contra Holanda. Fue el máximo anotador del torneo, así que hoy, mira, qué regalito de cumple puede llegar a tener con este partido. Y también estamos de aniversario de lo que ha sido la comercialización en Argentina del primer Ford Falcon, construido en nuestro país, por supuesto. Fue uno de los primeros en ser fabricados por Ford Motor Argentina, ya más de 60 años de ese momento.
0: Déjame mandar un abrazo enorme a mi amigo fanático de Ford, Hernán. El doctor Hernán Gómez Arrichón, fanático de los Falcon, puntualmente.
1: Me encanta. Y se cumplen, bueno, 63 años de aquel día. Así que, bueno, saludos para Hernán. También hoy es el aniversario, ¿sí? De lo que ha sido Twitter, hoy X, ¿sí? 20 años de bueno, del de que apareció.

0: algunas de las efemérides que tenemos en este 15 de julio, también Día Mundial de las Habilidades de la Juventud. Buscan divulgar la importancia que busca impulsar a los jóvenes a través de la adquisición de habilidades, destrezas que les permitan acceder a lo que es el mercado laboral global. En este 2026, el lema es Competencias para un Futuro Común. Y bueno, compartiendo con ustedes efemérides de lo que ha sucedido, lo que pasa un día como hoy, 15 de julio.
1: Perfecto, Estefi. Bueno, vamos a una pequeña pausa. ¿Te parece? Venimos en un rato con entrevistas, con notas. Hoy hablamos de diabetes, gente. Hoy hablamos de diabetes. Si tenés algún problema, si conoces a alguien, si tenés alguna duda, quédate con nosotros porque hoy hablamos de diabetes con profesionales. Bueno, le mando un abrazo enorme a cada uno de los amigos que se van comunicando. Gracias por estar, por sumarse. Y vamos a ver entonces cómo se pueden ir comunicando con nosotros en redes sociales, Estefi.
0: Sí, bueno, estamos en redes sociales, nos encuentran como @diamantefm, ya saben que así nos pueden buscar en las redes sociales. Estamos en Instagram, estamos en Facebook y también estamos en nuestro WhatsApp. Por supuesto que ustedes están participando hoy por todos los premios que tenemos, que vamos a estar develando en las próximas horas y mañana. 3435-1376-18, 3435-1376-18. Participa, sé parte de esta mañana y de todo lo que va pasando en el programa.
1: Bien, pausa, ya venimos con mucho más de lo que pasa en la 95.7 Diamante FM.
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0: 8:17, buen día a los madrugadores de esta hora, los que se van sumando a la radio, gracias por estar, por acompañarnos, el abrazo enorme. Hoy vamos todos a Origen, a ver el partido, Steffi.
1: Por supuesto.
0: A partir...
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0: 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Abrazo enorme.
1: Eso me da miedo hoy.
0: ¿La caravana, los festejos?
1: No, el clima. El clima, claro. Y el alcohol.
0: Ah.
1: Porque la gente...
0: La combinación, decís
1: vos. Vos sabés que sí. Sí, sí. La otra vez hablábamos que, por ejemplo, en Paraná, en la capital provincial, dice que los negocios ahí que están todos cercanos a la plaza, ¿viste? Donde se hacen los festejos, habían vendido todo el hielo, alcohol, o sea, vendían todo.
0: ¿Viste? ¿Todas las bebidas?
1: Sí, hasta las, ¿viste? Tipo petacas de que son con whisky, tremendo. Cosas así, bueno, todo.
0: Tremendo. ¿Y a qué hora fue el partido?
1: El anterior fue la madrugada que terminamos.
0: Ah, claro.
1: Pero bueno, no, hacía 2-3 grados.
0: Tremendo.
1: Hoy con 20, 20 y algo de máxima, imagínate lo que va
0: que
1: a hacer.
0: Que se agarre Snoopy, que se abastezca.
1: Sí. No, estar... está siempre listo Snoopy.
0: Sí, obvio.
1: Tiene delivery, todo. Y si no, puedes pasar por ahí a buscar lo que necesites.
0: Tiene de todo. El abrazo enorme para mis amigos de Snoopy. Abrimos la ventana este fin.
1: Obvio, por supuesto, Gino. Bueno, mañana muy gris, pero nada importa hoy. o sea, está nublado, sí, pero bueno, no va a salir el sol, parece... Ojalá que sí, pero el pronóstico está gris. O sea, todo nubes, nubes, nubes es lo único que se ve en las próximas horas. Así que el sol lo vas a poner vos.
0: Ok, ok.
1: Así que, listo. ¿Te gusta un poquito eso? Sí.
0: Obviamente.
1: Sí, le vamos a poner nosotros el color de la celeste y blanca. Mira.
0: ¿Cómo te pusiste vos la camiseta hoy? Me encanta. Sí. Yo me puse celeste nomás.
1: Vos te pusiste celeste.
0: Camiseta, derecho, me encanta.
1: Sí, sí, sí, pasa que de acá ya...
0: Lo están viendo en YouTube.
1: No vuelvo hasta el partido.
0: Claro, hasta así después que, del partido.
1: Hasta, sí, sí, sí, hasta el partido.
0: Bien.
1: Tenemos, Gino, para lo que va a ser hoy, dijimos, máxima que puede llegar hasta 22 grados, la máxima para hoy. Y después, lo que también les quería comentar es que a esta hora, son las 8:19, voy a pasar todos los datos porque si no después me los reclaman.
0: Dale.
1: Tenemos 15 grados y 13 la sensación térmica. Vamos a contarles que la humedad está en 72%, presión 1000.4 medida en hectopascales y el viento sopla del sector norte a 23 kilómetros por hora. Ha aflojado igual un poco el viento, ¿sí? Esto era la última actualización. Bueno, a 21 me pone ahora actualizando. 21 kilómetros por hora el viento. Lo que también les quería contar es que no hay chances de lluvia para hoy, por lo menos viendo varios pronósticos. Hoy tendríamos solamente un clima algo más pesado en las próximas horas. Muchos que salieron abrigados dijeron, che, no hace frío. Sí, está pasando eso, así que no te abrigues tanto hoy, por favor. Alguna camperita, buzo y la camiseta. Uh-huh. Después, les quería contar que a partir de mañana sí llegan las lluvias y bueno, puede ser algo inestable en los próximos días lo que vamos a estar viviendo, ¿no? Porque estamos entre medio de unas vacaciones de invierno y los datos tienen que ir completos para ustedes.
0: Totalmente. Por eso nosotros te lo contamos aquí en la 95.7 Diamante FM. Todo lo que pasa en la radio te vas enterando. El abrazo enorme para mi amiga Silvia. Dice, hola chicos, yo el cuarto partido que voy a Origen es cábala. ¡Qué grande, Silvia! Me encanta.
1: Me gusta que Silvia se suma a todos los planes.
0: No tiene drama, decís, me encanta. Tiene
1: hay tal
0: onda.
1: Cosa en Diamante, Silvia está. Eso es... Eso es ser...
0: Diamantina.
1: Así tendríamos que ser todos. Porque obvio. Viste que de esa manera creo que la ciudad saldría adelante.
0: Me encanta.
1: Realmente me encanta. Si todos apoyaríamos las distintas actividades y eventos y cosas que van sucediendo, bueno, nos iría mucho mejor.
0: Bien. Dice, yo el cuarto partido que voy a Origen es cábala, chicos, porfa, que nos corten 25 por la caravana. Es lo más hermoso y la cortan. Bueno... Es una decisión que lo
1: es por seguridad.
0: Es por seguridad.
1: Ustedes ya saben que no tenemos, por desgracia, no tenemos todos nuestros vecinos de la ciudad no son todos civilizados.
0: Claro.
1: Ya ha pasado en otras ocasiones, que siempre lo hablamos acá en el programa, hay gente que...
0: Hay inadaptados, digamos.
1: Hay inadaptados, sí, que no manejan con cuidado, que bueno, generan situaciones que no están buenas, entonces para cuidar la vida de todos se han tenido que tomar estas medidas, ¿no? En 25, en Plaza 9 de Julio.
0: El otro día...
1: La verdad que es una tristeza, ¿no? Porque más lindo... Se pierde la caravana, eso de que todos estén todos con todos festejando. Y el otro día sí, nos llegaban mensajes y nos decían, chicos, que no podemos hacer el festejo de plaza a plaza, ¿viste? De tipo de Plaza 9 de Julio a Plaza San Martín.
0: Total.
1: Porque
0: total,
1: se corta.
0: Total. Bueno, el otro día hablando con el jefe departamental de la policía, hablando con el comisario Mario Celis, dice, mirá, Gino, esto se planifica en conjunto, o sea, Dirección de Tránsito de la Municipalidad, o bueno, no sé bien cómo es el nombre hoy, Policía Municipal. En realidad no lo diagraman los policías municipales, sino que los que están por superiores, y la Jefatura Departamental, en conjunto. Dice, mirá, dio resultado. Hasta ahora dio resultado. Al día de hoy, el sábado no hubo inconvenientes, no hubo que lamentar accidentes, incidentes. Entonces dio resultado. Vamos a intentar hacer lo mismo. O claro, sea que se va a cortar la calle. Entiendo. El sábado también hay que tener en cuenta que era un horario donde había mucha más gente también, ¿no? Porque digo... Yo estimo que si hoy ganamos el partido, que ojalá pase, se va a llenar, va a ser muy celebrado, muy festejado,
1: sí,
0: va a estar repleto de gente.
1: Yo creo que se va a celebrar como una final.
0: Así que bueno, podés ir caminando un par de cuadras, dejás el auto lejos.
1: Yo creo que lo ideal sería ir todos caminando. Entonces claro, no se genera todo esto de que se tienen que... Bueno, y tal ya vez ya el corte está previsto, bueno, pero juntarse todos ahí sin las motos, sin todos esos ruidos, claro, explosiones, que es lo que no nos gusta. ¿Y bueno,
0: qué es lo que genera el disturbio?
1: Sí, y que ha generado que se tengan que hacer estos cortes.
0: Y por último, ya tenemos la nota acá lista, que ya sale el doctor Cristian Leiva para conversar con nosotros, como dijimos, de diabetes. Y por último, mirá qué lindo sería este que desde cada barrio de Diamante salga una caravana caminando. ¿Eh?
1: Sí.
0: Qué lindo sería. Imagínate, acá nos juntamos todos acá en la esquina y vamos todos caminando hacia la plaza.
1: La procesión.
0: Claro, una linda procesión.
1: Me
0: acuerdo que para la final del 2022, cuando salimos campeones del mundo,
1: sí, íbamos todos caminando.
0: Todos caminando. Acuerdo. Nosotros desde acá de la radio salimos caminando porque lo vimos acá con amigos.
1: Uh-huh.
0: Salimos caminando y el barrio iba todo caminando.
1: Sí.
0: Estuvo bárbaro. Y lo disfrutamos, fue hermoso.
1: Sí, yo creo que va por ahí la movida.
0: Bien, ¿y dónde es el punto, Steffi? ¿25 y Eva Perón o Plaza 9 de Julio? ¿Dónde vas vos si ganamos? ¿Dónde vas?
1: Y yo siempre iba a 25, pero bueno, ahora está como muy repartido. Yo creo que
0: vamos
1: tendría
0: a la Plaza
1: que
0: 9
1: ser,
0: de Julio.
1: Yo creo que tendría que ser todo en un lugar, ¿viste?
0: Yo creo que podemos instalar todo en la Plaza 9 de Julio.
1: Sí, ¿no? Y aparte de ahí ya va a estar toda la seguridad.
0: Digo, hay más espacio.
1: Sí, ¿eh? Sí, tiene que ser en una plaza.
0: Sí, total.
1: Tiene que ser en una plaza, así
0: en
1: que...
0: En todos lados pasa en una plaza. Bueno, acá sí, estamos acostumbrados a 25 y...
1: La anterior fue ahí.
0: Y Eva Perón, ¿no es cierto?
1: 25 y Eva fue cuando celebramos el último campeonato.
0: Pero después...
1: Se fueron todos a la plaza.
0: Se fueron todos para la plaza.
1: Ah.
0: Así que bueno, hay que ver si... Me parece que hoy lo ideal para
1: ir a la plaza,
0: mí,
1: ¿no?
0: Vamos directo a la plaza. Yo voy directo a la plaza. ¿Vos?
1: ¿Vas a volar el dron?
0: Vamos, si hay un... Sí, obvio. Vamos todos a la plaza. A ver qué dice por acá.
1: Ya te comprometo al aire para
0: no,
1: que
0: no,
1: lo
0: vamos a volar. Plaza 9 de Julio, gente, dicen por acá. Todos a Plaza 9 de Julio.
1: Dale.
0: Creo que el epicentro va a estar ahí. A mí va a ser... Si ganamos, vamos toda la Plaza 9 de Julio. Si no ganamos, no voy a salir de casa.
1: ¿Te quedas llorando?
0: No, llorando no, pero no tengo nada que festejar. O sea, que festejamos y después salimos del tercer y cuarto puesto, poner ese partido, sí. Pero si perdemos, que sí. O sea, yo sí o sí tengo que seguir laburando.
1: Claro,
0: ¿eh?
1: No,
0: o sea,
1: obvio.
0: Sí o sí, corto un ratito para ver el partido y después tengo que seguir.
1: Sí.
0: Así que...
1: Bueno, si ganamos, entonces todos a Plaza 9 de Julio, y si no, se celebrará el sábado.
0: Y sí, sábado, jugamos el sábado, a ver qué celebramos, cuarto puesto o tercero.
1: Pero no va a pasar eso.
0: No, vamos para la final. Yo estoy confiado. Pero, como dijo hoy María, chicos, tranquilos, ganamos. Así dijo María hoy, No sé qué tanto drama hacen. Bueno, es un tema. Che, estamos hablando del partido de la selección, que es a las 16 horas. Juega contra Inglaterra, semifinal del Mundial para algún despistado. Vamos a la nota con el doctor Cristian Leiva, ¿te parece? Vamos a hablar de diabetes, que es un tema muy interesante.
1: Sí, sin dudas.
0: Y Cristian es especialista en esto, así que vamos a hablar de todo esto. Ya venimos.

0: Seguimos en Diamante FM conversando con vos de las cosas que pasan. Con nosotros en contacto telefónico el doctor Cristian Leiva, médico de la ciudad de Diamante. Abrazo enorme, amigo Cristian. ¿Cómo le va? ¿Cómo anda? Buen día.
1: Hola, Gallino, ¿cómo te va? Es un gusto estar con ustedes y con toda la audiencia, por supuesto.
0: Gracias por el tiempo que le dedicás a la radio. Ya se viene Salud Diamante, estamos muy ansiosos. A menos de un mes del comienzo de Salud Diamante, allá el jueves. ¿Van a mantener día y horario, no? ¿Los jueves a las 20?
1: Los jueves a las 20, según hemos arreglado, para poder volver acá en agosto. Estamos viendo ahí bien, pero... Por ahí la primera o segunda semana ya estamos en el aire.
0: Bien. Cristian, hoy, tema diabetes, en el cual sos especialista. Esto no es un detalle menor. Vamos a hablar de esto porque, aparte, ¿cómo es? Hoy hiciste una orientación, vos tenés una capacitación hecha en diabetes, ¿no es cierto?
1: Sí, yo tengo una diplomatura universitaria.
0: Ok.
1: Hecha en diabetes mellitus y ya cursé... Y estoy en condiciones de finalizar una maestría en diabetes.
0: Okay.
1: Cuando me aprueben la tesis que estoy haciendo y la tenga que rendir y defender, por supuesto.
0: Bien, ¿y qué es la diabetes, Cristian? O sea, ¿qué es lo que pasa en el organismo cuando una persona desarrolla diabetes?
1: La diabetes no hay que tenerle miedo en principio. Hay que hacer cosas de vida saludable como para poder prevenirla, pero en realidad es un trastorno no solo de los azúcares, sino que de todo el metabolismo, de las proteínas, de las grasas, del azúcar, de todo en el cuerpo. Por lo tanto, se producen cambios que van rompiendo básicamente las arterias grandes y pequeñas. Y si rompe las arterias, que son las que llevan el oxígeno, los glóbulos rojos, la sangre, todo, van rompiendo órganos despacito, por eso se lo llama asesino silencioso. Te da algunos síntomas, pero cuando la gente por ahí presenta síntomas o presenta alguna complicación, es porque ya tuvo varios años con la diabetes y sin darse cuenta. ¿Vos sabías que en Argentina 4 de cada 10 diabéticos no saben que son diabéticos?
0: No sabía. ¿Y cómo puedo hacer para saberlo, Cristian?
1: Bien.
0: O sea, ¿cuáles serían las principales señales de alerta, digamos?
1: Vos podés tener síntomas como, por ejemplo, siempre son las 4P, polidipsia, que sería el aumento y las ganas de tomar agua, que es la sed. Polifagia, que es deseos de comer. Poliuria, que es el aumento en las diuresis, en la orina. Y pérdida de peso. Esos son los 4 síntomas básicos que, si vos tenés esos síntomas, deberías consultar con tu médico, que te va a pedir un examen de sangre, un análisis de sangre, y ahí podemos diagnosticar, detectar una diabetes.
0: Cristian, ¿y cada cuánto, perdón, ya que vos hablabas de que es silenciosa, de que por ahí hay síntomas que pueden pasar inadvertidos, cada cuánto recomendás vos que hagamos un análisis de sangre? Que entiendo que en esto se vería si estamos afectados.
1: Mira, básicamente una vez por año podés hacer un control cuando ya sos adulto, ¿no es cierto? Los niños, los adolescentes, por ahí no hace falta tan seguido. Uh-huh. Pero sí también tienen que ser controlados, obviamente. De hecho, los pequeños, los muy chicos, sí se controlan. Y digamos, una vez por año, sobre todo si tenés antecedentes familiares de diabetes o tenés estos síntomas, porque detectado lo antes posible y haciendo tratamiento, prevenimos las complicaciones.
0: Okay.
1: Acordate que prevenir la diabetes se puede, sí. La diabetes, estamos hablando de la diabetes tipo 2, ¿no es cierto?, que es la del adulto.
0: Okay.
1: Sacamos de lado un ratito la diabetes 1, que es la de infanto juvenil, que aparece bruscamente y que esto se da por una cuestión. Por ahí tiene porque me han preguntado, mi papá tuvo diabetes o mi mamá tuvo diabetes, ¿yo estoy condenado a tenerla? Tenés una carga genética quizás, pero no es que sí o sí la vas a desarrollar. Okay. ¿Me explico?
0: Sí, claramente.
1: Bueno, la prevención en la diabetes 2...
0: Perdón, ¿hay un porcentaje, Cristian? Tipo, decís, bueno, el 50% que lo heredó la tiene, algo así, ¿o no?
1: Mira, la diabetes tipo 2, que es la del adulto, uh-huh, entre el 90 y 95% de los diabéticos en cualquier lugar del mundo.
0: Okay.
1: De entre el 5 y el 10% son los diabéticos tipo 1. Pero también hay otros tipos de diabetes, la diabetes gestacional, en las embarazadas, que se da a partir de la segunda mitad del embarazo.
0: Esas son más particulares, ¿no?
1: Sí. Y existen otros tipos de diabetes, qué sé yo, secundarias, por decirte.
0: Que no son tan frecuentes, ¿no?
1: Claro, por ejemplo, alguien que sufrió pancreatitis, ¿viste? Que rompe los islotes y no pueden fabricar la insulina, las células beta, y entonces pueden presentar diabetes. Después, hay distintos tipos, quizás son más de la especialidad, más específicos. No me gustaría entrar en detalle con esto. Simplemente que los adultos, para prevenir, tienen que hacer estilo de vida saludable. Entonces, vos te haces un control anual de análisis de sangre con tu médico y él te va diciendo, está bien. Si un día está mal, bueno, lo agarraste a tiempo, por decir. Entonces vos haces prevención primaria a través de estilos de vida saludable, antes que aparezca la enfermedad. Prevención secundaria, cuando detectamos la diabetes, el paciente se le diagnostica y tenemos que hacer prevención secundaria ¿de qué? De las complicaciones. Y prevención terciaria es, una vez que aparecen las complicaciones, la rehabilitación o recuperación de la salud. ¿Me explico?
0: Bien, muy claro, muy claro. Hay factores de riesgos que seguro influyen. Bueno, ¿cómo influye el sedentarismo, el sobrepeso, el estrés, la alimentación? Esto es clave, ¿no?
1: Tal cual. Yo siempre les hablo a la gente de que la dieta es fundamental, que poder consultar con un nutricionista en principio los orienta y por ahí los lleva como... Porque la gente dice, tengo diabetes, ¿qué puedo comer? No puedo comer más dulce, no puedo comer más... En realidad, las comidas, lo importante es la cantidad, porque hoy día, viste, que comemos hasta reventar por ahí. Entonces, las cantidades son importantísima, y la calidad también, pero no es solo eso, sino el orden, que siempre haya desayuno, haya almuerzo, haya merienda y haya cena. Podés tener alguna colación, viste, tenés días excepcionales, algún día de fiesta, un cumpleaños, qué sé yo, uno se puede salir de esa línea, pero la mayoría de los días tienen que ser con un estilo de alimentación saludable. La actividad física también es fundamental. La actividad física, mover el cuerpo, te genera un montón de beneficios. Te genera que la circulación de la sangre en el cuerpo sea mejor, te genera gasto energético, te mejora el colesterol, te mejora los pacientes que tienen problemas de tiroides, se los mejora. El cerebro te hace pensar mejor, te hace tomar mejores decisiones, te hace más feliz. Vos fíjate que los deportistas no por casualidad viven más, mejor y más felices, es porque se segrega también hormonas, entre ellas la serotonina, que es la hormona del placer. Entonces, mover el cuerpo no solo beneficia a los diabéticos, beneficia a todas las personas. Y ahí hay algo importante, Gino. La diferencia entre una persona que tiene diabetes y una persona que no tiene diabetes es una pastilla. En algunos casos poner la insulina, pero después dieta, actividad física y la paz mental es para todos.
0: Claro, es clave.
1: Tomar agua, los adultos mayores por ahí les cuesta más tomar agua, insistir en la hidratación, sobre todo en verano y también en invierno, porque en invierno, como hace frío, no nos da ganas de tomar agua. Parece increíble, pero es así. Entonces, la buena hidratación, la actividad física, la dieta, hacen que por ahí puedas, si tenés diabetes, llevarla mejor. Si no la tenés, por ahí prevenirla. Si tenés complicaciones, te ayuda a resolverlas.
0: Bien. El doctor Cristian Leiva con nosotros, conductor de Salud Diamante, este programa que habla de prevención de salud y también de cómo se van tratando distintos temas de salud, que sale por Diamante FM todos los jueves a las 20 a partir de agosto. Pero hoy estamos hablando puntualmente del tema diabetes, ya que él es diplomado universitario en diabetes y también está haciendo una maestría. Por eso estamos hablando de este tema que es tan importante. Cristian, ¿la diabetes tiene cura total?
1: No, hoy día no. Pero tiene la posibilidad de controlarse y llevar una vida totalmente aceptable y normal.
0: Ok. ¿Y cuáles son los órganos que más afectan?
1: Bueno, puede afectar a todo el cuerpo, pero en orden de, digamos, las complicaciones mayores, cuanto más tiempo de diabetes mal controlada tenemos, vamos en orden, yo siempre le digo, de arriba para abajo. En el cerebro pueden producirse ACV, porque tapan las arterias, puede ser producirse ceguera, porque tapan las arterias, infartos en el corazón, porque tapan las arterias, problemas renales que los lleva a una insuficiencia renal y a diálisis porque tapan las arterias, y las amputaciones de los miembros inferiores porque tapan las arterias. Si vamos al caso, todo lo que tape las arterias produce lesión de órgano. Okay. Después tenemos lesiones en piel, tenemos en todos los órganos básicamente, porque el árbol arterial es un solo órgano y si se rompe en un lado, se puede romper en todos lados. Pero cuidándose los pies, haciendo dieta, haciendo actividad física, hidratándose, comiendo bien, yo no digo que no te vayas a complicar, pero por ahí tenés mucho menor riesgo, y si te complicás, te complicás lo más lejos de la vida y tenés, por lo tanto, durante muchos años, una vida normal.
0: Bien, bien, bien, bien, bien. Cristian, hay algunos mitos,
1: A ver.
0: La diabetes, ¿aparece por comer mucho dulce? ¿Eso es un mito o es una realidad? Y después, otra cosa que nos preguntaban es si la insulina genera una dependencia.
1: No, pará. Muy buenas las dos preguntas. Es un mito. La diabetes no aparece por comer dulce solamente. Si vos comes mucho dulce, tomás mucha Coca-Cola, toda esa cosa, puede ser que te desarrolles una diabetes, ¿no es cierto? Todo lo que sea en exceso puede producir diabetes. ¿Por qué? Porque si vos te comes una bolsa de bizcocho todos los días, por más que no sea dulce, el organismo, cuando ingresa al cuerpo, se transforma en azúcar. Y después, que lo que no se utiliza, se almacena en forma de energía en la grasa, generalmente la grasa abdominal. Entonces, y después de ahí va y tapa las arterias, por eso esa grasita hay que bajarle. ¿Y cómo se baja? Lo mismo que venimos hablando todo el tiempo: dieta, actividad física, paz mental, todas esas cosas, hidratación y demás. Ahora, una cosa importante también, Gino, que no hablamos: el descanso. El descanso es fundamental para cualquier persona. Hoy día, como estamos viviendo, por ahí cuesta, y bueno, más sobre todo estos días con el Mundial y demás, pero más allá de eso, el descansar es importantísimo porque restaura la salud, te diría.
0: Está infravalorado el descanso, ¿no?
1: Totalmente, totalmente. Y bueno, entonces eso también lo quería agregar. Después, me dijiste que usar insulina crea una dependencia.
0: Sí. ¿Es un mito o es una realidad?
1: No. Hay personas que requieren insulina. De hecho, los que tienen diabetes tipo 1 dependen de la insulina para poder vivir. Y los diabéticos con tipo 2 requieren insulina para el mejor control metabólico. Entonces, no es que te crea dependencia, es parte del tratamiento y probablemente tengas que llevarlo durante toda la vida.
0: Bien, bien, bien. Cristian, para cerrar, ¿qué mensaje le dejarías a quien tiene por ahí miedo a hacerse un análisis? ¿Cuáles serían algunas recomendaciones básicas que vos dejás para prevenir o para controlar la diabetes? ¿Y dónde debo consultar?
1: Bien, cuando vos tengas síntomas o pienses que por antecedentes familiares podés tener, estás comiendo mal, no estás haciendo nada y querés empezar a cuidarte, anda con tu médico, te va a pedir un examen de sangre completo, una rutina, y ahí podés detectar si tenés diabetes. La recomendación es una vez al año, no cuesta nada, una vez al año, y si llegaras a tener diabetes, podés empezar un tratamiento tratando de evitar las complicaciones futuras. Eso es lo importante. Después, como siempre, pauta de estilo de vida saludable es fundamental, y no solo para la diabetes, sino para cualquier otro tipo de enfermedad también.
0: Bien, bien, bien. Cristian, ¿algo más que quieras agregar por ahí que haya quedado en el tintero? Para nosotros es un montón de información muy valiosa que vamos a utilizar y que vamos a replicar, obvio.
1: Que no le tengan miedo a la diabetes.

0: que no le tengan miedo, que no es una enfermedad que te cuesta mucho dinero. Hoy las obras sociales están por ley obligadas a contemplar el tratamiento. No le tengan miedo, porque es tratable, es controlable, y que podés tener totalmente una vida normal con diabetes simplemente. Pero no le tengan miedo y simplemente hagan una vida saludable, que no solo para la diabetes, sino para todo el rendimiento les va a favorecer.
1: Bien. Cristian, gracias por el espacio que le dedicás a la radio. Te esperamos con gran expectativa, como siempre, en tu temporada que se viene, esa nueva temporada en Diamante FM.
0: Muchas gracias, amigo. Y bueno, saludo a toda la gente y los espero en agosto para disfrutar de los programas de Salud Diamante.
1: Gracias por tu tiempo. Te mando un abrazo. Que sigas muy bien. Adiós, adiós. El doctor Cristian Leiva con nosotros conversando aquí en las 95.7 Diamante FM, él que es el conductor de Salud Diamante y que se viene a partir de agosto. Y hoy hablamos de diabetes, qué tema interesante, ¿eh? Todo lo vas a poder ver en diamantefm.com.ar en un ratito nomás. Ahora flash informativo, a ver qué pasa en el país y en el mundo. Te lo contamos en las noticias a continuación y ya venimos con mucho más.
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10: Para que los empleados públicos puedan ver la semifinal del Mundial entre Argentina e Inglaterra. El gremio argumentó que se trata de un encuentro de enorme trascendencia cultural e histórica y pidió garantizar guardias mínimas para cubrir urgencias. El pedido fue dirigido al presidente Javier Milei.
11: Provinciales.
10: Tiempo en Entre Ríos. Sube las temperaturas y llega el veranito de San Juan. El Servicio Meteorológico Nacional anunció un ascenso de temperaturas en la provincia con mínimas de 10 a 11 grados y máximas de hasta 26 hacia el cierre de la semana. En Paraná, La Paz, Villaguay, Diamante y Nuevo Ya se esperan máximas de 21 grados, mientras que en Gualeguaychú y Colón rondarán los 18. Desde el jueves llegarán lluvias y chaparrones con inestabilidad prevista hasta el lunes próximo.
11: Locales.
10: Gieco, necesitamos obras importantes para evitar consecuencias en la ciudad. El intendente de Diamante, Ezio Gieco, advirtió sobre la necesidad de obras de infraestructura para mitigar los efectos del fenómeno del Niño. Mientras tanto, el municipio trabaja en limpieza de desagües, retiro de residuos y refuerzo del terraplén del camping municipal. Además, se presentaron proyectos ante el gobernador Rogelio Frigerio, incluyendo un nuevo trazado asfaltado, una rotonda de acceso y una obra cloacal estimada en 11 millones de dólares.
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0: es su cumpleaños y obvio que siempre que vamos a Despensa a los Hermanos aquí en Barrio Norte nos tratan muy, muy bien, ¿eh? Y tienen de todo aparte. Gracias. Y el abrazo enorme también para quien está cumpliendo años en el día de hoy, la Gaby Seguí, ¿eh? Que muchos amigos le mandan saludos. Así que el abrazo también.
1: Feliz para cumple. Ella,
0: ¿eh? Feliz cumple, feliz cumple.
1: Todavía ella. Estamos en cáncer, así que son todos
0: cancerianos. Todos cancerianos. Y aparte, es ya casi una columnista de Hasta que esto suceda. O bien habitualmente. Es una gran entrevistada.
1: Está bueno.
0: ¿Eh? Obvio. Sí. Bueno, escucha, Steffi.
1: A ver, contame algo bueno, ¿no? Hoy, pálidas, ¿no?
0: Yo te voy a tirar la data. Vos después opinás si está bueno o no. Cada uno saca sus conclusiones. Pero hoy el Senado de la provincia de Entre Ríos va a tratar el proyecto de reforma previsional. El Senado de Entre Ríos va a sesionar este miércoles para tratar el proyecto de reforma previsional impulsado por el Poder Ejecutivo Provincial. La jornada va a estar acompañada por una nueva protesta de la multisectorial en defensa a la Caja de Jubilaciones, que ratificó un paro y una movilización hacia la Casa de Gobierno. La sesión empieza a las 9:30, hoy, ahora, en un ratito, media hora. Luego de varias semanas de debate en comisión, donde participaron funcionarios provinciales, especialistas, intendentes, representantes gremiales y referentes de distintos sectores. Ayer, bueno, nos enteramos que iba a haber una movilización, pero te cuento que ayer se movilizaron también en Ramírez, realizando una panfleteada frente a la casa del senador Vergara, que esta semana va a hablar con nosotros.
1: Buenísimo.
0: A ver. El paro de postura, su posición ante el reclamo y ante lo que se está por tratar en el Senado, pero ayer

0: y realizaron una panfleteada en frente a la casa del senador Vergara. ¿Por qué? Porque él, obviamente, es parte de los senadores, obviamente, que van a tratar hoy desde las 9:30 este debate. Durante el tratamiento legislativo, el proyecto original recibió modificaciones, pero sin embargo, las organizaciones que integran la multisectorial señalaron que los cambios incorporan pesos. Contempla una contribución patronal adicional del 3% que tendrá como objetivo contribuir al sostenimiento del déficit de la Caja de Jubilaciones de Entre Ríos. En relación a la edad jubilatoria,
1: sí,
0: el oficialismo, o sea, el gobierno de Rogelio Frigerio, el Ejecutivo, acordó establecer en 65 años para los varones y 60 para las mujeres, para calcular el haber inicial, lo que está sucediendo hoy. Esto es lo que está sucediendo sí. hoy.
1: En un rato nada más, 9:30, ¿no?
0: En un rato, 9:30.
1: Sí.
0: A mí, a lo personal, me parece que está bien lo de la movilización, es un derecho adquirido de los trabajadores hacer este tipo de reclamo y movilización. Lo que me parece por ahí un exceso es que se planten en la casa familiar de uno de los senadores. A mí, en lo personal, me parece, estuvo presente,
1: han dialogado,
0: ha
1: sí.
0: dialogado, ha venido, siempre que se lo invita ha tenido la posibilidad de estar. Y doy fe de esto porque hemos estado en algunas situaciones. Me parece un exceso, nada más. Después cada uno sabrá cómo actuar. Esperamos, expectantes, lo que puede llegar a pasar en el Senado, que hoy, miércoles, se trata el proyecto de reforma previsional en el Senado de Entre Ríos. Veremos qué pasa. Mañana jueves, el viernes estimo que va a estar aquí el senador Vergara. Va a estar aquí el senador Vergara conversando con nosotros. Vamos a ver qué pasa. Estefi, nos vamos a una pausa, dale.
1: Sí, nos vamos a una pausa. Recuerden que hoy, dato importante, si toda la recolección comenzó a las 7 de la mañana. Uh-huh. Si te dormiste, fíjate si ya pasaron por vaso obvio. Tirado, la botella, los papeles, obvio. O sea, cosas que son obvias, pero que pasan, Gino, porque el otro día pasé luego del festejo de la madrugada del domingo.
0: No me lo digas.
1: Y estaba toda la plaza sucia.
0: ¿En serio?
1: Sí.
0: Bueno, escucha.
1: Por suerte, desde muy temprano la están limpiando, pero vos no podés depender de que, después lo limpian.
0: El otro día me quedé con una frase.
1: Como que esperé que te lo limpie tu mamá, no sé.
0: El otro día me quedé con una frase, Steffi, que me encantó, porque fuimos a una carrera a la montaña. Y la frase que ellos tienen es: lo que te llevas con vos, vuelve con vos. Lo que llevas con vos, vuelve con vos. Así de simple. Si tenés espacio, uh-huh. Sí, es el lema y es la obligación, es el trabajo. Pero digo, facilitáselo, dale sí. una mano. Dale
1: una mano. Aparte, si sos vos,
0: te hace mejor persona. Te vas a sentir bien. Te vas a sentir bien, en serio. Te vas a sentir bien. Perdón, me decías, Estefi.
1: No, solamente tener este detalle en cuenta, que va a ser muy importante, porque si salen a festejar, es mucha gente y después, no es que en este caso los festejos van a ser mucho más tempranos que el otro, así que hasta que puedan volver a limpiar la plaza, los distintos espacios de la ciudad, va a llevar sus horas, así que tratemos de colaborar entre todos. Hoy la limpieza de la ciudad comenzó desde las 7 de la mañana por el partido de la selección, para que ustedes lo tengan presente. Mañana vuelve toda la normalidad.
0: Acá nos dicen, Hilda, que recién pasó el recolector de basura por calle Serrano.
1: Perfecto.
0: ¿Eh? Así que bueno, ya está funcionando entonces.
1: 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Hoy están hasta las 13 y luego

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1: Bien, vamos a una pausa, ya venimos, escuchamos el tango, a continuación toda la información pasa en Diamante FM.

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0: 9:15, seguimos en la 95.7 Diamante FM conversando con vos. Steffi, vamos a abrir la ventana a ver cómo está el tiempo, a ver qué dice el servicio meteorológico a esta hora. Ampliamos porque sí, no estás mal vos, ¿eh? Hace calor.
1: Claro, vos decís, o sea, no es que saliste, ¿qué onda?
0: Claro, no es que te subió la temperatura.
1: Tenías el calefactor con todo y de pronto, pum, verano en tu casa.
0: Claro, no es que te subió la bilirrubina. No, no.
1: Bájalo piloto hoy porque... O apagalo, aprovecha a apagarlo también, pues es una opción. Está... subió la temperatura. Vieron que hablamos tanto del veranito San Juan y todos decíamos, ¿qué veranito San Juan? Porque hacía frío todavía.
0: ¡Qué locura! Decía.
1: ¿Qué es eso? Y resulta que aparecieron las temperaturas más altas, más fuera de lo común para esta época del año. 15 grados tenemos en este momento, 14 la sensación térmica. Hoy podríamos superar, sí, así lo dice el pronóstico, superamos los 20 grados en la tarde de hoy. Sí, a partir de la siesta nada más. Yo te diría que para la hora del partido estaríamos ahí rondando los 21 grados.
0: ¡Ay, qué lindo!
1: Y para cuando termine el partido y 19. Sí, 19 grados. Así que esto, ¿por qué? No sé. Con mucha suerte terminamos 18 y minutos, ¿no? El partido.
0: Y más o menos, sí, 18.
1: Pero bueno, sí, vamos con alargues, sí, y demás. Si iríamos a penales, ponele...
0: Y poner una hora más.
1: Una hora más, y prácticamente, sí, más, ¿no? Más, sí, se hacen como 3 horas de partido. Bueno, hoy libérate la tarde, ¿sí? Y a disfrutar de esta temperatura y todos los planes que, bueno, que tengas pensados para disfrutar el partido de la selección. Sigan participando por los mates de la radio. Estamos en el 3435 137618. ¿Cómo sale la selección hoy contra Inglaterra? ¿Qué resultado tenés ahí palpitando? ¿Qué jugadores hacen los goles? Contanos y participamos, que mañana, a ver, develamos, por favor, que alguien se lleve los mates, ¿eh?
0: Sí.
1: Por favor.
0: Ojalá que así sea, ¿eh? Bueno, nosotros te lo contamos. Contame el resultado. Yo ya dije mi resultado. En realidad no dije el resultado, dije mi pálpito.
1: No, no te animás, porque no es muy bueno lo que acerté. Tenés pensado.
0: Ya acerté entonces estoy como libre. Yo ya acerté un resultado. A ver quién acierta otro. Pero contanos a la línea de contacto de Diamante FM.
1: Sí, por supuesto. Nuestro WhatsApp ya está habilitado, 3435-137618. Recordás que en redes encontrás todas las recomendaciones, promos y la información que vamos compartiendo también en la radio y en el programa, todo en @DiamanteFM. 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
0: Perfecto, todo lo que pasa te lo contamos aquí en la 95.7. Le mandamos un abrazo enorme a mi amiga Silvia, que nos dice: chicos, ganamos 2-0. ¡Wow! ¡Qué linda música! Un día para ser feliz hoy, ¿eh? Gracias, sí, Silvia. Chicos, vamos a Argentina. 1-0 justito, dice. Bueno, Silvi nos deja mensajes.
1: El 1-0 es re para sufrirlo, ¿eh? Estás todo el partido ahí como diciendo que no.
0: Tremendo.
1: No, la sufrís con el 1-0.
0: ¿Y vos qué decís? Contanos al teléfono celular de la radio.

0: 9:20, vino una familia amiga a Diamante y sí. me dijo que tenía ganas de vacacionar en Diamante, bueno. a ver qué hacer. Le digo, bueno, escuchá, qué compleja la pregunta, le digo. ¿Qué hacemos en Diamante? Bueno, qué compleja la pregunta, arrancamos por ahí. Le digo, escuchá, Parque Nacional, ya fuimos. Claro. Bueno, buena opción, sí, ya fuimos, listo. Le digo, le tiré la idea de Tierra Chaná. Le tiré la idea de Tierra Chaná, bueno, listo, vamos por ahí. No sé si fueron. Me parece que iban a ir a Tierra Chará. Otra de las opciones que hubo y que se realizó el fin de semana y que se van a seguir realizando
1: sí.
0: son visitas al cementerio municipal, Estefi, ¿no?
1: Sí, cementerio municipal, paseo de invierno. Desde turismo están invitando a nuevas visitas porque ya ha sido la primera el sábado pasado. Hay nuevas visitas guiadas por el cementerio municipal. Si vos querés conocer más sobre lo que es el patrimonio cultural de la ciudad, el estilo arquitectónico de los panteones, elementos en lo que es el arte fúnebre, historias y datos en general de este lugar, sábado 18 y sábado 25 de las 10 de la mañana te podés inscribir en redes sociales. Para mí es lo más práctico porque estás todo el día ahí chusmeando las noticias. Diamante Turismo Entre Ríos, así en Instagram, Diamante Turismo Entre Ríos, dejas un mensajito para inscribirte en lo que es esta visita guiada al cementerio municipal. ¿Sí? Esto, vos sabés que estaban organizando visitas por la Reserva Tierra Chaná. No sé qué va a pasar con esto porque coinciden los horarios, o sea, el horario de este sábado coincidiría con el partido por el tercer y cuarto puesto en el mundial.
0: Okay,
1: entonces,
0: okay.
1: No sé si esto se va a realizar el día sábado, nos avisarán si hay cambios de días, de horarios, porque sí, el fin de semana va a estar cargado con partidos. Y después, bueno, Gino, estas son algunas de las opciones. Sí, el Parque Nacional. No sé si tendremos, por ejemplo, feria este fin de semana. Hay como, es como difícil, ¿viste? Encontrar así cosas para hacer en Diamante.
0: Bien.
1: Diamante lo que tiene que te ofrece es su río, sus barrancas, ir a ver el atardecer, cosas que es naturales, digamos.
0: Sí, sí, algo bien natural.
1: La belleza natural
0: más rústico.
1: De la ciudad, eso es algo que te ofrece. Ir a pescar, mucha gente va a pescar.
0: Sí, sí, sí, total, total.
1: ¿Te gusta ir a pescar a vos?
0: A mí me gusta ir a pescar, pero no solo. O sea, me gusta ir en grupo.
1: En grupo,
0: claro.
1: Con tipo algún irte amigo. A la isla, no sé, esas cosas.
0: Con algún amigo mano a mano también me gusta ir a charlar. A Santi lo he invitado varias veces a pescar, pero no es su estilo tampoco, él me ha dicho. Yo no tengo drama, yo me sumo al plan. Me gustan los planes entre amigos.
1: Claro, no un plan solo.
0: No, vos me decís, ya vamos a pescar, o vamos a una vuelta en lancha, o vamos a remar, vamos. Yo no, el río me gusta. Le meto onda, digamos, así que...
1: Tienen que organizarte el plan, decirte, che, mira, claro. Tenemos estas ganas de ir a tal lado, vamos a hacer esto, bueno, ahí te sumas.
0: Exacto, exacto, así que buena onda, ¿eh? Bueno, hemos invitado al actual rector de la Escuela Técnica a conversar
1: por
0: con
1: esa noticia que salió.
0: Exacto, que ahora te la vamos a contar. Lo hemos invitado a conversar con nosotros y no tenemos respuesta aún, pero bueno, lo hemos invitado. Antes, quien tenía muy buena onda con el medio es el ex rector, en realidad, que es Miguel Seves.
1: Claro.
0: Estamos ahí expectantes a ver si podemos charlar con él en un ratito. Es el amigo.
1: Pero bueno, debemos tener buena onda, pero viste que no todos son como fáciles de sacar.
0: No, pero por ahí hay gente que posta que no le da pánico escénico salir
1: claro.
0: en un medio de comunicación. El otro día nos pasó con el amigo Tito, ¿te acordás? En Prodigia. Yo dije, Tito, un amigo se anima sobrado para hablar al micrófono. Martín. Digo, che, vea.
1: Nos dimos cuenta que
0: sobrados.
1: Hay un pánico ahí.
0: Y no, pánico escénico. Me dice, mira, si no,
1: bueno,
0: me
1: pero
0: muero.
1: Tito vino una vez a hablar.
0: Sí, es verdad.
1: Del moto encuentro.
0: Es verdad. Pero.
1: Pero
0: pánico
1: bueno,
0: escénico, ¿eh?
1: No le quedaba otra capaz.
0: Total. Bueno, te vamos contando las cosas que pasan. Dice Lorena, hola chicos, ¿cómo están? Mira, ganamos 2-1. Espero no sufrir tanto, dice. Es que el 2-1 es un resultado para sufrir, ¿eh? ¿O no?
1: Sí, no, yo creo que con cualquier resultado vamos a sufrir. Así sea que estemos ganando 2-0, siempre está como esa, uh-huh. esa cosa de que se dé vuelta el partido. Argentina ha dado vueltas varios partidos ahora, entonces es como que te lleva a pensar en todos los escenarios, ¿viste? Vamos a... ¿Ustedes hacen esto que se usa ahora, que frizan al equipo?
0: Ah, mirá.
1: En casa ya está frizado.
0: ¿Ya está frizado?
1: Ya está frizado.
0: Ah, listo. No, yo no tengo ni idea cómo es, pero... ¿Y qué frizás? ¿Agarrás e imprimís una foto?
1: No, no, no. Agarras un papel de estos que siempre andan dando vuelta en la radio, escribís.
0: Ah, ok. ¿Y se puede hacer con alguien también o solo con los partidos? Por ejemplo, yo digo, no, quiero frisar
1: a... El otro día me puse a ver un video de una tipo brujita. Ajá. Y decía que no hay que frisar personas, sino como emociones. Ponele, vos querés frisar, ah, no sé, emociones. Tipo deudas, ponele.
0: Bien.
1: Escribís deudas, se escribe, se dobla la mitad del papelito y se mete en el freezer. Después, cuando esto ya desaparece de tu vida, lo sacás y lo tirás.
0: Deudas, me sirve,
1: Sí, no sé, por decirte, falta de trabajo, ansiedad, miedos, inseguridades, todas como emociones que vos querés que desaparezcan de tu vida. En este caso, bueno, ¿qué queremos que desaparezca? Inglaterra.
0: Del partido. Sí. Bueno, escucha, confirmado, Santi me preguntaba, Steffi me preguntaba recién, confirmado, mañana viene el rector de la escuela técnica, Oscar Gómez Rubio. Ahí no tuvimos una respuesta, así que bueno, vamos a charlar con él mañana.
1: Está buenísima porque vamos a dejar este título de que salió bueno en las redes y en la web, donde habla de que la Escuela Técnica de Diamante está fabricando dispositivos de apoyo para personas con discapacidad.
0: Exacto, exacto. Todo lo que pasa te lo vamos contando aquí en la 95.7 Diamante FM.

0: 9:27, seguimos con mucho más. 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
0: 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Bien, bien, bien, bien. Nosotros venimos con mucho más de lo que está pasando, Steffi. El saludo para Débora, que nos escucha desde Aldea Brasilera. El saludo al norte del departamento. Che, ahí va, entonces. ¿Cómo ven el partido hoy en Aldea Brasilera? ¿Cómo se palpita
1: ¿Cómo
0: todo
1: se ve
0: por
1: el partido
0: allí?
1: ¿Ya hay algún lugar donde se juntan o en las casas de cada uno?
0: Bien, sí, obvio,
1: porque,
0: obvio.
1: Bueno, Libertadora tiene una movida enorme.
0: Dice, mira, Steffi, yo friso. Ah. Dice nombres.

0: ¿Eh? Tomá mate, ¿eh? Me gusta. Ay, tenemos de todo oyentes acá. Yo friso nombres. Tomá.
1: Espero que a nosotros no.
0: No, yo no lo recomiendo. ¿Eh? ¿Nos ha frisado alguna vez a nosotros, Silvia? No creo.
1: Dice, nos adora, Silvia.
0: Porque hoy hablábamos con Steffi de que muchos están frisando, metiendo en el freezer.
1: La otra vez frisaban, por ejemplo,
0: al arquero sí, de Egipto.
1: Sí.
0: ¿Eh? Dice, yo friso nombres. Dice, porque Steffi dijo recién, no sé dónde estaba Santi, que no se puede.
1: No recomendaban
0: frisar nombres.
1: Que no funcionaba,
0: nombres.
1: Digamos, el tema de frisar nombres, sino más poner una palabra de algo que vos, no sé, sientas que querés sacar eso de tu vida, eliminarlo.
0: Total.
1: Falta de dinero, falta de trabajo, miedos, inseguridades. Distintos temas que tengas, ¿no? En la vida.
0: Exacto.
1: Va por ahí.
0: Bueno, ahí está entonces. Gracias, Silvia. Gracias, Tito. Dice, chicos, ¿dónde ven el partido ustedes? Santi me invitó a verlo a la casa. Voy a intentar estar. Dice, en casa nosotros tomamos un termo de mate por tiempo. Esa es nuestra cábala. Dice por acá. Y en el entretiempo nos relajamos. Dice un ratito. Bien, bueno. Perfecto. Mirá que hay cooling break también, la pausa de hidratación.
1: Amo porque vieron los memes esos que se toman tipo alcohol.
0: Claro, no, tremendo.
1: Se toman una copa de vino con
0: el. Claro, porque es el tiempo de hidratación. Sí. Me encanta. Dice.
1: Una prodigia.
0: Ah, claro. No hace daño a las personas, te libera a vos. Ah, perfecto. Bueno, ahí me está explicando qué es frisar. Steffi, perdón, vamos
1: te
0: con.
1: Libera de esas emociones o de esa persona entonces.
0: Claro, cuando vos frisas a alguien, a estas personas en el freezer, justamente que ponen el nombre, no es que. Esto me explicó recién Silvia, yo no sé de qué es. Pero no es que vos le haces mal a esa persona, sino que vos te frizás de esa persona, vos te liberás. Uh-huh. Eso es lo que me decía. Steffi, ¿Escuela Técnica de Diamante fabrica dispositivos de apoyo para personas con discapacidad?
1: Sí, así es. Bueno, estudiantes de la Escuela de Educación Técnica número 1, la doctor Alfredo Materi de Diamante, comenzaron a fabricar dispositivos de apoyo mediante impresión 3D que están destinados a personas con discapacidad que atraviesan procesos de rehabilitación. Esta iniciativa se está desarrollando en el marco del proyecto Traspasando Fronteras, una propuesta que combina educación, tecnología y compromiso social. La institución, que depende, claro, de la Dirección de Educación Técnica del Consejo General de Educación, fue la primer escuela de Entre Ríos en incorporarse a lo que es este programa, así que estamos expectantes, por supuesto, por hablar con ellos y conocer un poco más acerca de todo este trabajo que están haciendo, de los diseños que están elaborando, que buscan facilitar tareas cotidianas y mejorar la calidad de vida de personas que los utilizan.
0: Bien, perfecto. Todo esto te lo contamos aquí en la 95.7. Vamos a un pequeño flash informativo con los amigos que nos acompañan desde la carpeta comercial, como por ejemplo, quienes están presentes son desde Criluan SRL, a tu casa del piso al techo con Criluan, delo por hecho. También saludamos a Farmacia Moya y al Chancho Rengo 3, que con este tema de la selección vamos a volver del flash informativo. Ahora nos vamos directamente a la pausa. 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Vamos a una pausa, flash, y venimos con mucho más de lo que pasa.

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5: Provinciales. Alerta por el Niño. Buscan reubicar más de 492.000 cabezas en Entre Ríos. La Federación Agraria Entre Ríos advirtió que productores de islas y campos inundables comenzaron a trasladar su hacienda ante el fortalecimiento del fenómeno El Niño. En la provincia se contabilizan más de 492.000 cabezas de ganado, con el mayor número en islas del Ibicuí. En Diamante hay más de 65.000 animales en riesgo. Los productores reclaman obras y una embarcadera en Villa Paranacito para evitar situaciones como las crecientes de 1982, 1998 y 2016.
6: Departamentales.
5: Frigerio y Kemmerer acordaron mejoras viales para Colón y Ensayo. El gobernador Rogelio Frigerio recibió al presidente de la comuna de Colón y Ensayo, Cristian Kemmerer, para avanzar en proyectos de mejora de caminos rurales. En el encuentro también participó la Dirección Provincial de Vialidad. Se firmó un convenio que permitirá continuar con el mantenimiento y mejoramiento de las trazas viales, buscando fortalecer la conectividad y brindar mejores condiciones de circulación para productores y vecinos de la zona.
6: Locales.
5: Detuvieron a un hombre por hurto en Diamante. Personal del Comando Radioeléctrico detuvo a un hombre acusado de sustraer una bebida alcohólica de un comercio de la ciudad. Tras el aviso, los efectivos lo interceptaron en la vía pública con el producto en su poder. El Ministerio Público Fiscal dispuso su inmediata detención. Fue trasladado a la Alcaidía Policial, donde permanece alojado mientras continúa la causa por hurto en flagrancia.
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9:38. El abrazo enorme a los amigos que nos van dejando algún mensaje. Ah, mirá lo que... Marcelo, ¿cómo le va, amigo? ¿Cómo anda? Abrazo enorme. Hola, chicos. Vamos a Argentina esta tarde. Saludos a Steffi, a Santi. Dice, gracias, Marcelo. Abrazo grande. A ver por acá. Vamos a ver. Gente, estamos con el tema de la selección a full. Estamos a full. Entonces, queremos leerte. ¿Cómo sale para vos el partido de la selección hoy? ¿Participás por un mate de la radio? El que acierta el resultado se lleva un mate de la radio. Si aciertan más de 5, bueno, vamos a ver quién lo mandó primero, quién está más cerca con los jugadores, quién acertó los jugadores. Bueno, esto. Así que nosotros queremos leerte. Queremos leerte aquí en la radio, al teléfono celular de la radio, 3435-1376-18. Dice, chicos, hola, hoy cumpleaños la Tute, Marce Fabre, saludada por parte de familiares de Strobel. Bueno, feliz cumple entonces para Marce Fabre, cumpleañera del día. Hola, chicos, a Francia lo van a dejar afuera Portugal. No quiero ser pesimista, pero esto ya, ¿qué pasó? No quiero ser pesimista ni antipatriota. No, no voy a leer este mensaje. No lo leo, Santi, ¿no? Dice pesimista, antipatriota y me tira el resultado de los partidos. No, no lo voy a leer. Dice, hola, buen día, chicos. Con respecto a la consulta del resultado, te reenvío este mensaje del día 3, cuando creo que estaba todavía en octavo de final y yo te dije esto en este mensaje. Mirá. No te escucho. No lo voy a leer. Lo mandó Carlos. No lo voy a leer. Dice, hola, chicos. Argentina gana 3-2, dice Sonia. Bueno, epa. Para mí va por este lado. Pablito dice lo mismo. Hola, Pablo. 3-2, dice. Hola, chicos. Bueno, gracias. Hola, amigos. Feliz miércoles. Un nuevo día con la bendición de Dios. Que nos vaya bonito a todos, dice. Gracias, Teresa. Teresa, mirá el partido. ¿Cuánto parece que te parece a vos que va a salir el resultado? Quiero mandarle un abrazo enorme a Marino, que nos escucha desde Chile, gente. Hola, amigos, por YouTube nos mira desde Chile, gracias. Y el otro día nos mandaba una foto re linda que lo tiene en su living al televisor mirando por YouTube. Qué buena onda, gracias, Marino. Abrazo enorme. Dice, chicos, le mando un saludo a mi hermano Tito. Se hace él que toma mate y mira el partido, pero no sabe lo que habla durante el partido, dice. Te llega a marear. Saludos, Gino, por ahí. ¿Será? Quiero ver un partido con Tito, che. A ver si es así. ¿Qué pasa con los que hablan? Viste que hay un montón de momentos durante el partido, ¿no? Que tenés el amigo que habla, el que se queda callado, el que no dice nada, el que te grita los goles antes. ¿Y el vecino que no tiene delay? Me muero. El vecino que no tiene delay, tremendo. Hola, chicos, ¿cómo están? Ganamos 2-1. Espero no sufrir tanto. Gracias, Lore. Dice, 2-0, chicos, tranquilo, dejemos de sufrir, paremos de sufrir. Qué grande. Hola, Silvi, buen día, ganamos 1-0. Mabel dice, 2-1, chicos, obvio. Chicos, 2-1 sobre final, arranca ganando Inglaterra con gol de Kane, dice. Pero lo damos vuelta, tranquilos. Empata Julián y Messi la rompe de penal sobre el final. Y acá nos manda el amigo... No es Hernán. Dice, hola, amigo, está fresco. ¿Cómo está fresco? Está hermoso el día. 1-0 Argentina, chicos. Gol de Messi en el minuto 86. ¡Pará! Esto es medio el 86, ¿será por el 86, por el Mundial 86? Qué grande, Francis, ¿eh? Abrazo enorme. Gracias por todo. Dice, bueno, chicos, no lo leas. Y obvio, ojalá me equivoque, porque quiero que gane la Argentina. Pero yo te paso lo que va a pasar. Nosotros te lo decimos aquí en la radio a los mensajes que van llegando. Bueno, 3-2, chicos, ganamos, tranquilos, dice. Epa, tranquilo, no es un 3-2, amigo. Bueno, abrazo grande para vos que estás encontrándote junto a la radio. 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
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Bien, perfecto. Abrazo enorme a los amigos que nos van dejando algún mensaje en el teléfono celular de la radio 3435 1376 18.

Bueno, gente, ayer lo que queda ahora es hablar de lo que viene, ¿no? Que es Argentina que enfrenta a Inglaterra por un lugar en la final. El horario del partido, 16 horas para algún despistado. Argentina va a enfrentar este miércoles a Inglaterra por la semifinal del Mundial, 16 horas. Ya la otra llave semifinal la ganó España ayer. No es sorpresa. Lo que sí me pareció sorpresivo es el bajo nivel de Francia. Pero desaparecido, borrado el mapa. Creo que el punto más alto fue un 5 en valoración general para un mediocampista. Pero tremendo. Opacados totalmente, anulados. O sea, no le quitemos mérito a España. Hizo un trabajo táctico impresionante. No lo dejó jugar. Y ahora esperamos nosotros. A ver qué hacemos hoy, a ver cómo nos va hoy. Ayer habló Scaloni, anticipó posibles cambios en la Argentina y pidió separar el fútbol de las Malvinas. ¿Mm? Bueno, Scaloni, fiel a su estilo, el entrenador evitó revelar la alineación y explicó que ni siquiera le había comunicado aún a los futbolistas. Puede haber algún cambio, dijo, pensando en hacerle daño al rival. La idea es salir con lo mejor que tenemos. Los chicos están bien, dice. Antes de referirse al espectáculo futbolístico, Scaloni dedicó un mensaje especial para miles de argentinos y dijo, primero agradecer a la gente que está allá y a los que pudieron venir por el apoyo, por el aliento, por seguir apoyando a la selección, que hayan salido a festejar, que pasamos semifinales, antes... Y antes también, todo muy bueno, dice. Pese a que llegamos a esta instancia, la gente vuelve a festejar. El técnico recordó, además, que le hubiese gustado vivir un reconocimiento similar en otra etapa de la historia reciente de la selección. Dice, me hubiese encantado que se festejara cuando llegamos a la final del Mundial con Brasil, a las Copas Américas. Pero bueno, siempre se agradece a la gente, dice. Tenemos que darle un valor enorme a lo que hemos conseguido hasta acá. Dice, puede haber algún cambio pensando en hacerle daño al rival y también para protegernos de los buenos jugadores que ellos tienen. Entre esos futbolistas destacó a Bellingham y a Harry Kane, dos de los mejores jugadores del mundo, dijo, obvio. El equipo no está tan mal como se dice, dijo. Ninguno juega por lo que hizo, dijo Scaloni. El cansancio está en el segundo plano, pero el que no está en condiciones no va a jugar. Bueno, algunas de las cosas que dijo Scaloni en la previa del partido. Hoy, 16 horas, la Argentina va a estar jugando con la selección de Inglaterra. ¿Cómo haces vos para pilotear el delay que tenés en el televisor? Para que tu vecino no te grite los goles antes. ¿Qué haces si te grita los goles antes? También tenés, ¿viste? Al familiar, al amigo. Que, viste, está saliendo recién el centro y ya te grita el gol. Pará, emoción. Bancamos un poco. ¿Qué hacemos con ellos? ¿Cómo ves el partido hoy? ¿Cómo ves el partido hoy? Bueno, contanos. Y contanos un resultado. Dice, qué buen tango pasaron hoy, chicos, dice por acá el Fran. Y también nos dice, se sabía que Francia no llegaba a la final cuando le ganó 1-0 a Paraguay. Si bien Paraguay se defendió todo el partido y se vio flojo que podía ser Francia, sí se le cortaba el juego, dice por acá. Bien. Dice, todo a Plaza San Martín. Me van a marear, ¿dónde vamos hoy? Si ganamos, ¿dónde vamos? Plaza 9 de Julio, Plaza San Martín, en la esquina de 25 y Eva, ¿dónde vamos? Tirame el dato. ¿Dónde irías vos? Ese es el dato que yo quiero saber. Si hoy gana la selección, ¿dónde irías a festejar? Ese es el dato que quiero saber. ¿Dónde vamos a festejar el pase a la final? ¿A quién demande, no? En la zona, en Libertador, che, qué lindo el fanfest que se armó. Me encantó, una pantalla gigante, enorme en el auditorio. Tremendo las celebraciones. Yo, mirá, te cuento una situación. Tuve la oportunidad de ir a Libertador San Martín a un evento X, estaba haciendo otra cosa, y me encuentro que estaba jugando un partido de Brasil, de zona de grupos, Y todo el pueblo brasilero que vive en Libertador San Martín viendo el partido, impresionante. Muchísima gente. Bueno, así se viven los partidos en Libertador San Martín. En Valle María, cada uno en su casa, nos estaban contando. Igual que en Ramírez. Contame, ¿dónde lo ves vos el partido? La gente amiga de Aldea Protestante, de Spatzenkutter, Alvear.
¿Dónde ven el partido en Aldea Brasilera? ¿Colonia Ensayo? ¿Dónde estás viendo el partido? ¿Dónde lo ve mi amigo Marino desde Chile? ¿Dónde ves el partido hoy? Contanos al 3435-1376-18. ¿Dónde ve la gente de Las Cuevas el partido? A vos, amigo de Isletas, o los amigos de Costa Grande, ¿dónde ven el partido hoy? Y vos, de Diamante, ¿dónde ves el partido? Contame. Dice Gino, el primer tiempo en la cocina y el segundo tiempo en la cama. Alargue en la cocina. Si va, alargue. Pero los dos solos, siempre, dice, con mi esposo. Bien, María ya tiene su cábala. Dice, hola chicos, acá desde Protestante, yo lo veo en casa, tranqui, solo preferentemente. Por ahí puede venir algún amigo. Bueno, ahí está. Eso está bueno, eso está bueno. Así lo vive también el amigo Santi desde Strobel también. Bueno, contanos, estamos llegando ya al final del programa. En breve, con todo lo que pasa, igual quédate siempre hasta las 10, porque tenemos un montón, hasta las 13, porque tenemos un montón de cosas para charlar con vos. Seguimos.

0: Bueno, y hablando de futbolera, nuestra amiga Betty. ¿Cómo andas, Betty? Abrazo grande, buen día.
1: Buen día, Gino. Buen día para todos.
0: ¿Cómo andamos? ¿Dónde ves el partido? ¿Hay cábala, algo?
1: Yo lo veo solita en mi pantalla, bastante big. Y Gerardo en su habitación con su pantalla también. Uh-huh. Solita.
0: Pero pará, ¿pantalla? Bueno, ¿pantalla le decís televisor o lo miran en el celu o en la compu? ¿Dónde lo miran?
1: No, televisor. De pantalla, el mío tiene 40, el de Gerardo tiene 32.
0: Ah, bien, bueno, lo ves bien.
1: El mío tiene 40, yo lo miro acá en el comedor.
0: Bien, lo ven bien.
1: El partido no es fácil para ninguno de los dos.
0: No, la verdad
1: los
0: que no.
1: Los dos vienen bien heavy y tienen ganas de ganarlo, van a imponer su juego, cada uno a su manera. Depende de muchos factores, que si hay penalti, qué faltas se cometen, cómo lo administran también al partido, como fue ayer España, que lo supo administrar y se lo ganó a los chicos de Francia.
0: Total.
1: Bueno, esa es otra película. Y bueno, estamos esperanzados a que ellos hagan una buena estrategia, pero los ingleses son los ingleses, y lo que es el 9 de ellos, Harry Kane, uh-huh, y Bellingham, son chicos bastante profundos, así que ellos van a querer hacer la diferencia y tienen buenos backs, buenos centro forward, buenos forwards también,

0: Esa es la pregunta del millón.
1: Listo, listo. Vamos a hacer así. Vamos a hacer así, Betty. Mañana hablamos, dale. Si sale 2-2, te llevas un mate, dale.
0: Ay, bueno.
1: Gracias, Betty. Te mando un abrazo grande y gracias por siempre estar. Saludos a Gerardo, ¿eh?
0: Y te digo algo.
1: Sí.
0: Marino es el hermano de Tito.
1: Claro, exacto, exacto. Dice que Tito habla y habla nomás en los partidos.
0: Claro, sí, bueno. Cariño para todos los latinos.
1: Abrazo grande, gracias, Betty.
0: Querido,
1: gracias,
0: claro.
1: Gracias, gracias. Grande Betty, acompañándonos a esta hora, siempre presente. Cuando se habla de fútbol, está activa, ahí está atenta. Bueno, a ver qué pasa con las selecciones. Saludo grande para los latinos también, ahí sumó saludo, gracias. Nosotros te lo contábamos aquí en la 95.7. Ya llegamos casi, casi al final de la mañana.

Bueno, dice, chicos, para cerrar, dice, saludos a todos, veo el partido solo en casa, aguante la Argentina, la selección claramente gana 3-1. Hola, chicos, lo veo en casa, en mi habitación, solo, con mayúscula. Hoy me pedí la tarde en el laburo. La mayoría de los chilenos quieren que Argentina pierda y para no mandarlos a la... me voy a mi casa. No sabés lo que fue contra Egipto, dice. Para no escuchar a nadie me pongo audífonos. Ah, y me saco el reloj, dice. Si no, la frecuencia cardíaca no me deja de joder, dice. Tremendo, gracias, Marino. Abrazo enorme. Desde Chile, che, nos escuchan. Qué buena onda, gracias. ¿Qué hora es en Chile? La misma, ¿no? La misma, perfecto. Bien, bien. Dice... Bien, perfecto. No, claro, no voy a decir eso, pero tienen un insulto los... tienen un insulto los chilenos, dice. Bueno, el abrazo grande. Che, vámonos, vamos. Quédense con Santi Cáceres hasta que esto suceda. A ver cómo está el tiempo en la ciudad, calorcito. 22 grados para la hora del partido, Dan. Dan 22 grados para la hora del partido. Así que a disfrutarlo, a vivirlo. Ahora la temperatura en la ciudad de Diamante es de 16 grados, che, 16 grados, sí señor, como escuchaste. Nos vamos, quédense con Santi Cáceres hasta que esto suceda. El horóscopo mañana, dale. Prometo, prometo. Si está Steffi, lo decimos mañana. Gracias, disfruten el día y la vida, de eso se trata. Santi, Gino, Steffi, hicimos la mañana. Quédense con Santi Cáceres hasta que esto suceda. Un abrazo, vamos a la Argentina. Nos vamos con un tema de la selección, obvio. Sí, dale, vamos con alguno, el que más te guste. ¿Cuál te gusta? ¿Cuál es el que más te gusta? ¿El nuevo, el de Gilda? Es medio cortito, vamos con otro entonces. A las 16, todos, fuerza por la selección. Nos vamos, quédense escuchando la radio siempre, que acá te tiramos todo lo que pasa. Gracias, un abrazo. Y nos encontramos mañana a las 7. Chau, chau, chau. Gracias por estar.

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0: 10 y 14. Empezamos dentro de todo temprano hoy. ¿Cómo les va? ¿Cómo andan? Ah, qué lindo comenzar el programa. Tengo unos nervios ya, mirá eso que falta un montón. Tengo unos nervios para hoy, pero falta un montón todavía. Hay que aguantar, hay que aguantar. Bueno, espero que anden muy bien en esta mañana gris. Ya veíamos, hasta ahora se viene cumpliendo, vieron el pronóstico. ¿Eso qué quiere decir? Dos cosas. Uno, que vamos a tener días grises y ya no va a asomar el sol. Ahora que hay un poco de viento, se va a poner medio, apenas fresquito, pero no hay temperaturas bajas. Y lo otro, que vamos a tener días grises 4 o 5 días. Y lo otro que quiere decir es que el viernes va a ser un calor de la gran flauta, va a ser. Porque se viene cumpliendo, viernes casi 30 grados de máxima, va a ser calor. Bueno, comenzamos en esta mañana gris y ventosa, hasta que esto suceda, a través del aire de Diamante FM 95.7. Gracias a la gente. Me puse a comer unas cosas, ahora estoy lleno de migas. Siento como si unas malteadas, una cosa así. ¿Qué manera de tirar migas, che? Por eso me siento como si estoy en cámara con muchas migas. Amigos de Diamante FM, ¿a quién le importa, Santiago, tu vida? Amigos de 95.7 FM Diamante, espero que estén muy, pero muy bien. Amigos de la web también, www.diamantefm.com.ar. Buenos días para ahí. Amigos de la aplicación Diamante FM 95.7 en su teléfono celular, muy, pero muy buenos días. Vamos a empezar este magazine informativo. Información, entrevistas, consignas, buena música. Te quiero acompañar hasta la una de la tarde en el dial 95.7. 3435-137618. Eso que te acabo de decir es el WhatsApp. De vuelta, 3435-137618. WhatsApp de la radio para que te comuniques. Gracias a los amigos que después empiezan a mandar a mi teléfono, también los voy a leer. Como por ejemplo... Ah, no, nadie mandó. Bueno, no, nadie ha mandado, nadie. No, bueno, como por ejemplo, ninguno. A ver, acá voy a buscar el WhatsApp de la radio mejor, a ver. Ah, no, tampoco. Bueno, comenzamos. Hasta que esto suceda. Bueno, gracias a Gino que está escuchando. Gracias, Gino, acá estoy, dice Gino. Gracias, Gino. Me dice, acá estoy yo. Gracias, me está escuchando. Yo también escuché tu programa hoy, yo también. Buenos días, amigos que nos escuchan de Strobel. ¿Cómo les va? ¿Cómo andan mis vecinos? Qué lindo tener ya el día. Qué lindo tener un buen servicio para ver los partidos. ¿Cómo están, vecinos? Buenos días. Gritan los goles en el futuro. Ayer le dije, ¿ustedes están en el futuro que gritan los goles? ¿Cómo es la cosa que gritan un minuto y medio antes que yo? Hoy voy a escuchar el partido con ustedes y lo voy a ver desde mi casa. Voy a poner mudo directamente y no escucho. No, pero gracias. Gracias a la gente que nos escucha, por supuesto, en Diamante. ¿O no? Y sí, alguien debe haber, por supuesto. Gracias a la gente que nos escucha en Costa Grande. ¿Cómo anda? No, muy temprano todavía. Gracias a la gente que nos escucha en Valle María. ¿Cómo anda, Yara? ¿Qué tal? Buenos días. Un oyente en Valle María tenemos. Y capaz que está Aníbal también ahí. Ojo, ¿eh? Y la gente del Super. Ah, ya somos 3-4. Bueno, ¿y qué más tenía que decir? Algo más tenía que decir. Dije, tengo que decir esto. Ah, sí, cumpleaños. 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También cumpleaños hoy nuestra amiga Gabriela Seguí de Aromito. Tazo 112 bis. Aromito también. No está escuchando porque está en unas vacaciones que yo la veo ahí. Sigo su Facebook. Unas vacaciones que estaba con uno. Creo que eran unos collas. ¿No? Estaban ahí sacando esa foto. Le mando un saludo. No está escuchando, pero de todas formas, si alguien después le dice, Santi te mandó un saludo para tu cumpleaños. Feliz cumple, Gabriela Seguí, de Aromito también, que acompaña el programa. 10 de la mañana con 19 minutos. Comenzamos a transitar juntos la consigna de hoy. 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Después sigo saludando a los otros amigos, pero ahora comenzamos con ellos. Vamos a presentar la consigna de hoy con sabor a mundial.
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10 de la mañana con 32 minutos. Hoy he elegido las pastillas del abuelo para empezar. Tiene un montón de temas, un montón de temas para elegir. Vamos a hablar de la consigna del día, pero primero, y ya voy a saludar a los que me mandaron mensaje. Muchas gracias a la gente que me mandó mensaje. A ver, vamos a abrir el WhatsApp y la radio. En el mío, acá no hay ninguno.

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0: 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Saludos, Carolina. Leo algunos mensajes. A ver, porque mandaron de temprano, así que voy a leer. Déjame ver. 3435-137618. Saludo a Gabriel Pirillo, que de temprano, audio, todo. Bueno, gracias Gaby, después veo y leo todo. Me olvidé ayer de leer todo. Va a ser un montón de cosas, Gaby. Un montón de cosas, perdón. Laura Miller mandó temprano, como siempre. Gracias Laura por ser de las primeras oyentes. Buenos días Santi, feliz jornada. Muchas gracias Laura. Hola querido, ¿cómo estás? Acordate del sorteo del mate, yo dije que llegamos a la final. Sí, yo me voy a acordar, obviamente. Y vamos a llegar a la final. Y yo tengo todo guardado en el Facebook, así que no te preocupes. Mientras que no elimine tu comentario, yo no lo voy a eliminar, está ahí guardado. Vos despreocupate.
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0: Otra vez la billetera vacía, Fío, pero ¿cómo está? ¿Por qué me mandas eso, Fío? ¿Qué pasó? ¿Cómo estás? Buenos días. Y no te cobré nada.
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0: Hola, gracias por el saludo. No, gracias a vos por estar escuchando desde allá. ¿Cómo está, secretaria? ¿Bien?
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0: ¡Holita! ¿Cómo andás? Te voy a mandar un sticker hoy. Este sticker, ahí va. ¿Cómo andás, maruyente de la Virgen?
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0: Hola, buen día, dice María Dreglin. Que lo pasemos genial y me manda cosas y videos y cosas del partido de la selección. Gracias a esas personas que me dicen que están escuchando, son muy amables y me ponen muy contento. A ver si tengo más mensajes. Y esos son todos los mensajes.
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0: Vamos, a ver, ya voy a comentar la consigna. Pará, Panadería El Supremo presenta la consigna también y no los dice. ¿Cómo andás, Mabel? Muy buenos días, Mabel. Edgardo, muy pero muy buenos días. 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
0: Valle. Está bien, Santiago. 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Si vas a jugar al pool, elegí la mesa que elegí yo, que es la de la suerte, porque gané. Hicimos 5 partidos y gané 3. Con un chico que trabaja ahí, con mi amigo Facu, que trabaja ahí, que tiene un montón de práctica. Y yo fui y le gané, no podía creer. 2-0 iba. Y después terminamos 3-2. ¿Qué te parece? La mesa que elegí, por si vas, es la primera a la derecha. A la izquierda. Primera a la izquierda, ahí, esa mesa. Bueno, esa es la de la suerte. 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

0: 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Bueno, ahora sí, vamos con la consigna. Gracias a todos los patrocinadores de la misma. Hola Beto, ¿cómo estás? Hola, te escucho porque estoy de... Casi lo leo como lo mandaste. Estoy de receso invernal. Bueno, me alegro mucho que pueda disfrutar y hacer esas cosas en su receso. Me pone muy contento. Gracias, Beto. Un abrazo. Ahora sí, vamos con la consigna. Escucha. Hay gente que no me comprende. Yo me siento un incomprendido. ¿Por qué? ¿Por qué te sientes un incomprendido? Me siento... Tengo que preguntar y contestarme yo solo porque hago el programa solo. Entonces, síganme a lo que voy a ir. Porque si bien hay gente que me entiende y yo hoy no me sentí solo, ¿viste? Cuando vos decís no soy el único. Hoy me mandaron un mensaje a Gino en la mañana, a una persona que... Lo voy a buscar a ver si lo encuentro el mensaje, no sé si fue a la radio o a él, por eso. Pero alguien dijo que veía el partido solo y que iba a salir 3-1, yo lo escuché. Y alguien dijo eso y dije, ese muchacho me representa, no estoy solo. Yo digo que hoy salimos 3-1, es una posibilidad. Digo que ganamos también, creo que termina 3-1. Es más, me animo a decir 1-0 con gol de Julián primero. Gol de McAllister en el 2-1. No, va a ser 1-1, después 2-1 y después termina Messi con un 3-1. Así es para mí la posibilidad de lo que va a pasar. Después Gino, si me gana el mate, me lo das. Entonces estaba escuchando ahí y alguien mandó que mirara el partido solo y dijo 3-1 también. Y yo me siento incomprendido porque... Tengo varios grupos de amigos que me invitan a ver el partido y yo no... Que lo ven al partido como una cosa social, un momento de juntada, de comer algo, si es al mediodía. Y yo lo... Pero les digo, súper, qué bueno que puedan hacerlo. Yo desde la última vez... ahora rompí la cábala, acá cumplí con Gino, que encima está enojado porque no lo veo todos los partidos con él. Yo el último mundial que vi con gente así, sí, así por gusto, fue en el 2014 la final. Después dije nunca más lo voy acompañado por nadie. 2018 no fue mal, no importa. 2022 no fue muy bien. Y ahora lo empecé a ver, y ahora también lo veo solo y me va bien. Sufriendo un poco, rompí la cábala, pero bueno, fue por... Porque siempre le decía que no, entonces dije lo vamos a hacer. Listo, una vez lo hago y pasamos. Y todo eso está ahora de vuelta, estoy viéndolo solo. Y es un momento para vivirlo solo, porque lo sufro. Es un partido de fútbol, sí, ya lo dije ayer, ya expliqué la comparación. Después la nota de hoy tiene que ver con eso que hablábamos ayer. Pero yo lo tengo que ver solo al partido, no puedo verlo con... O tiene que ser alguien que sea muy, muy, muy, muy parecido, muy parecida a mí. O sea que no, básicamente vivirlo, ¿no? Como uno solo, apasionado. No me gusta que pongan a hablar comentarios cuando se comentan, cuando gritan los volantes, cuando dicen que ya vamos a perder, cosas así. Yo las paso muy, muy mal. Entonces prefiero para... como no pertenezco a muchos... Dice, bueno, pero es normal que pase eso. Bueno, no soy de esos grupos. Entonces veo los partidos solos. Pero no creo ser, al igual que yo, como esa persona que escribió. Después todos lo miran con gente, se juntan y con amigos y con familia. Y está perfecto, los aplaudo. Yo no puedo hacerlo. Tengo que ver los partidos solos. Eso me hace un rarito. Y capaz que sí.
1: ahora lo mejor.
0: Ahora lo mejor, porque voy a le di bastantes tips a la inteligencia artificial para que me armara un texto para leerle a ustedes y vamos a comenzar. A ver qué es lo que nos armó.
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0: El Mabel, perdón. Perdón, Mabel, te fui infiel. Tengo un poco de migas. Bueno, vamos a empezar con esto que me he armado de la consigna del día de hoy. Hoy juega la Argentina contra Inglaterra. Y como pasa cada vez que la selección entra a la cancha, aparecen dos maneras muy distintas de vivir el partido. Están los que necesitan verlo solos, encerrados en una habitación, sin conversaciones, sin interrupciones y en algunos casos hasta con el celular apagado. No quieren comentarios anticipados, ni gente caminando delante del televisor, ni que nadie les pregunte algo justo cuando Argentina está por llegar al área, porque para ellos quizás el partido exige una concentración absoluta. Para ellos, y me incluyo, para nosotros. Cada jugada se sufre, se analiza y se vive como un ritual personal. Son pocas las emociones que pueden atravesar a este tipo de personas y llevarlos a ese lugar. Pero también están los que no coinciden un encuentro de la selección o de su equipo sin convertirlo en un plan social. Organizan una juntada, preparan algo para comer, acomodan las sillas y convocan a familiares o amigos. Otros también eligen un bar, una pantalla grande, quizás entre gente desconocida y algunos pocos conocidos, y un lugar lleno de camisetas, banderas, cánticos y personas que tal vez no se conocen, pero que durante los 90 minutos sienten exactamente lo mismo. Algunos prefieren sufrir en silencio y otros necesitan compartir los nervios, los abrazos y hasta discusiones por una jugada o un gol que no fue. Hay quienes se aíslan por cábala y quienes creen cuanto más sean, es mejor. Mientras más alentemos, estamos mejor. Dos formas completamente diferentes de mirar un partido, pero con un mismo deseo. Y eso nos une. Que Argentina vuelva a regalarnos una alegría. Porque a solas o entre muchos, cuando juega la selección, los nervios, la ilusión y la pasión nos encuentran unidos frente a una pelota. Por eso la consigna del día de hoy...
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0: sácate una tuquera, justo un sal. Vamos con otra, la pastilla, pero...

0: existen dos formas de vivir los partidos de la selección argentina. Una, que estoy yo, verlos en solitario. Y dos, verlo en compañía, que sea un plan social, mientras más mejor. ¿Cuál sos vos? ¿De qué lado estás? No es una grieta, porque están buscando lo mismo, que Argentina gane. ¿Cómo te gusta vivir los partidos de la selección en este Mundial 2026 a vos? Es la consigna del día de hoy. ¿Los ves solo? ¿Los ves sola? ¿Lo ves acompañado? ¿Te vas a un bar? ¿Invitas a un montón de gente extraña a tu casa? Mientras más mejor.
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0: Contámelo, que lo quiero saber. En el Facebook, esto suceda.

¿Por qué no te gusta la canción? ¿Por qué no te gusta la canción? Bueno, vamos con otro que me pidió Gino. No tiene nada que ver con vos, lo aclaro. Gino me dice, pues ese tema me gusta. Y a mí me gusta, no tiene nada que ver con vos, no te lo estoy dedicando, lo aclaro de antemano. Ahora ya está feliz con el idioma. Comenta la consigna, ya vengo.

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4: El gobierno refuerza la seguridad de la embajada británica antes de la semifinal Argentina-Inglaterra. La Casa Rosada dispuso un operativo de gran magnitud en Recoleta para custodiar la embajada británica en la previa del partido del Mundial entre Argentina e Inglaterra. Participan unos 300 efectivos de la Policía Federal con vallados, anillos de seguridad y brigadas especiales. El Ejecutivo busca prevenir incidentes por la sensibilidad de las jefaturas departamentales y seguridad vial. El objetivo es reforzar la prevención de delitos y detectar infracciones en rutas, accesos y caminos rurales. Estos operativos se implementan progresivamente en distintos puntos de la provincia.
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4: Escuela Técnica de Diamante fabrica dispositivos de apoyo para personas con discapacidad. Estudiantes de la Escuela Técnica número 1, Dr. Alfredo Materi de Diamante, comenzaron a producir dispositivos de apoyo mediante impresión 3D para personas con discapacidad o en rehabilitación. La iniciativa forma parte del proyecto Traspasando Fronteras, que vincula educación, tecnología y compromiso social. Los jóvenes diseñan férulas, adaptadores y otros elementos que favorecen la autonomía y mejoran la calidad de vida, integrando innovación y servicio a la comunidad.
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10 de la mañana con 58 minutos. Yendo de la cama al living. Bueno, esta es la versión original, pero era para variar un poquito. Elegí un cover. Bueno, he puesto la consigna en el Facebook. Si vas al Facebook mío, que es Esto Suceda. En realidad es del programa, el mío no es ese. Esto Suceda. Me van a ver a mí, pero es del programa el Facebook, no soy yo. ¿Estás en las redes sociales? Seguí el Instagram y seguí la página hasta que esto suceda. Son dos redes sociales más que sí son del programa también. Y subo cosas distintas, algunas parecidas y otras diferentes.

Bueno, vamos con la consigna de hoy. No se puso el fondo de color otra vez. ¿Por qué nadie me avisa? Bueno, ahí va, a ver, fondo de color. Ahí va. Consigna del día de hoy, y si ingresas al Facebook a ver qué dice: ¿cómo preferís vivir los partidos de la selección? ¿Rodeado de amigos y mucha gente o en total soledad? Es muy fácil y sencilla. Para mí, en total soledad. Es lo posible, ¿no? Esto es como prefería. A veces no lo podés, justo estoy en el trabajo. Bueno, esto es en el ideal de las condiciones. Tener los pibes, bueno, esto es en el ideal de las condiciones. ¿Cómo preferís hacerlo si podés elegir? Hola Natalia, después me contás del tema. Nosotros los vemos muchos, mientras más mejor, y obvio que comida de por medio. Está Yara, gracias Yara. Bueno, con la yegua, con todo, ahí están todos ahí mirando el partido, ¿eh? Se asoma con la ventana, entra la cabeza, están todos ya. Mientras más mejor. ¿Pero opinan ahí o qué? ¿Viste que te piensen a decir, que te griten un gol? Ay, Dios, no sé cómo hace. Un poquito de amor para dar. Huyendo de la cama. 11 de la mañana en punto. Según el INDEC, ayer se anunció cuánto es la inflación de junio. La inflación de junio, esto lo vas a encontrar en www.diamantefm.com.ar. La inflación de junio fue del 1,9% y acumuló un 33,5% interanual. El índice de precios al consumidor, IPC, aumentó al 1,9% durante junio. Acumuló una suma del 16,8% en el primer semestre del 2026. Y alcanzó una variación interanual del 33,5%, según informó el Instituto Nacional de Estadísticas y Censos. El registro mensual fue el más bajo de los últimos 10 meses e igualó el porcentaje observado en agosto de 2025. Recreación y Cultura encabezó los aumentos. La división que presentó el mayor incremento durante junio fue Recreación y Cultura, con un 4,2% como consecuencia de la suba registrada en pasajes aéreos, hoteles y paquetes turísticos. Ah, mira. En segundo lugar, se ubicó vivienda, agua, electricidad, gas y otros combustibles, con un aumento del 3,3%.

Las menores variaciones se observan en comunicaciones con un 0,9% y en prendas de vestir y calzado con un 0,4%. Precios estacionales y regulados. Los precios estacionales aumentaron un 3,4%, impulsado principalmente las subas en verduras y servicios vinculados al turismo, que aunque parcialmente compensadas por la baja de algunas tarifas. Por último, te leo esto. Diferencia entre las regiones. En las regiones pampeanas, noroeste y Cuyo, la división con mayor incidencia en la inflación mensual fue alimentos y bebidas no alcohólicas, impulsado por los incrementos en algunas verduras, como mencionaba, pan y cereales. En el Gran Buenos Aires, noreste y Patagonia, la mayor incidencia corresponde a vivienda, agua, electricidad, gas y otros combustibles, debido a la suba de electricidad y alquileres. Además, en la región noreste se destacó el aumento de gas en garrafa, mientras que en el Gran Buenos Aires incidió suba de las expensas vinculadas a las sumas no remunerativas incorporadas a los salarios de los encargados de edificios. Bueno, en fin, como para hacerte un resumen, según el INDEC, hay muchos que no le creen. Materia de consigna, quizás. Según el INDEC, la inflación de junio fue de 1,9, la más baja en 10 meses.

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0: Iván Noble, el chico de los mandados.
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0: Mañana gris en la ciudad de Diamante. A esta hora, cuando nos separan 19 minutos de las 11 de la mañana en esta jornada gris de miércoles 15 de julio, te cuento que se pronostica un día no frío, para nada frío. Sí, gris, pero no frío. A esta hora tenemos 18 grados y la máxima va a alcanzar los 22 grados. ¡Pará! Sí, estamos en invierno. Mínima 14, se espera una jornada de mucha nubosidad para hoy en Diamante y las localidades vecinas también. Jueves soleado, 28 la máxima y 17 la mínima. Jueves va a ser de primavera. El mañana, hermosa jornada vamos a tener en Diamante y zona. Strobel, Protestante, Libertador, Valle Marí, Estela Mar y todo ahí. Vamos a tener una jornada primaveral para este jueves. 28 la máxima, 17 la mínima. Y el viernes saca la frazada y toda la cosa porque vamos a llegar a los 29 grados de máxima. Es más, 30 también se puede llegar. Y mínima 18. Viernes muy caluroso, pero a diferencia del jueves, el viernes va a haber lluvias y tormentas. Lluvias y tormentas para el viernes, sábado y domingo nublado, baja de temperatura, 22 de máxima para el sábado, domingo 18, se esperan lluvias aisladas. Semana que viene, agradable, semana que viene está lindo porque no va a ser calor, no vamos a tener los 30 grados, pero vamos a tener 18 de máxima, 11 de mínima, mediado de la semana que viene, hermoso. Sol y temperaturas hermosas. Bueno, escucha, para que se te haga más fácil la cosa, ¿qué tienes que saber? Que hoy no va a ser frío y va a estar nublado. Que mañana va a ser un día hermoso primaveral. Si podés tomarte el jueves, tomate el jueves, porque va a ser hermoso todo el día. El viernes no va a ser frío, más va a ser hasta calorcito, te diría yo, pero se esperan lluvias y tormentas. Sábado y domingo nublado, sin frío, lluvias aisladas. Y el lunes comenzamos la semana gris, sin frío. Pero a partir de el martes y miércoles se esperan jornadas con sol y temperaturas muy agradables. Así está el clima, país, y te lo he contado.

Y esto que estamos escuchando es Bandana. ¿Y cómo puede pasar el coso de Bamba? Y porque escuchá la noticia. Bandana canceló 3 shows de su gira por falta de entradas. Y estalló el escándalo. Resulta que el grupo integrado por Lourdes, Valeria, Lisa, Virginia, suspendió sus presentaciones en Bahía Blanca, Santa Rosa y Paraná, Entre Ríos. Así que si vos estabas pensando en ir a ver Bandana, cancelaron el show. ¿Sabés cuántos se vendieron? De las 1.700 y pico entradas que había en Paraná disponibles, se vendieron 140. Igual era en agosto, septiembre el show. Pero bueno, tuvieron que... No, chica, no se vende, listo. Hoy tu sueño... Ah, no, ya no era. Esta era la de... Ahí va, mujer.

hoy tu sueño no es real. Lo que prometía ser uno de los regresos más celebrados del pop argentino terminó envuelto en una fuerte polémica. Bandana, que estalló, perdón, que este año volvió a los escenarios para celebrar sus 25 años de trayectoria con una gira nacional, canceló 3 de las fechas que tenía previstas en el interior del país. Decisión que no solo generó malestar entre los fanáticos que ya habían adquirido sus entradas, sino que también dio lugar a un cruce de versiones entre Bandana y Showmax, la empresa organizadora de esos conciertos. Afortunadamente, nuestra selección argentina sigue haciendo historia y continúa en carrera rumbo a la cuarta estrella, como en el próximo partido coincide con una de las fechas de nuestra gira, y sabiendo que es un momento muy especial para todos, la producción del evento decidió suspender los shows previstos bajo su organización. Comenzó el comunicado publicado por la banda en sus redes sociales respecto a las presentaciones del 17 de julio en Santa Rosa, La Pampa, y el 18 de julio en Bahía Blanca, y también el 18 de septiembre que iba a estar en Paraná. ¿Qué dijo la productora? La versión de las artistas fue rápidamente desmentida por Showmax a través de otro comunicado en el que responsabilizó directamente al grupo por la caída de las fechas. La producción de algunas fechas del Tour Bandana comunica al público en general los lamentables sucesos que se están produciendo por la cancelación de manera unilateral por parte de la banda, dice el escrito difundido por la productora, desligándose toda la responsabilidad. Si no, vendieron allá ellas. Bueno, en fin, hoy tu sueño no es real. Porque Bandana tuvo que cancelar la gira. Y esto te pone con nada. Para mí hay que saber decir ya está. O sea, cuando ya no da, viste que vos ves. Vos las ves. Yo vi cuando volvían, vi ahí una. La vi en un programa de radio, esto de streaming. Que bueno, fueron como para promocionar que iban a estar de gira y qué sé yo. No te miento, no se sabían las letras. Entonces voy a decir, cuando vos volvés así, pero con ese entusiasmo, pero ponele voluntad. O sea, ya tienen unos, están adentrados un poco más en años, que eso está bien, el tiempo pasa para todo, pero ahora también con esa dedicación. Y entonces uno estaba tocando la guitarra, porque ninguna de ellas sabe tocar la guitarra, entonces tocaba otro. Y bueno, entonces el tipo empezó a cantar, y no, está muy alto, y bajé, y no le podían encontrar la nota, o sea, ya empezaron mal de entrada nomás. Bueno, si sos una de las 140 personas que había comprado entrada para en Paraná, se canceló. Hoy tu sueño ya no va a ser real.

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Ya está Mambrú. 3435-1376-18. ¿Cómo andás, José María? ¿Cómo le va? ¿Cómo le va? Hola, Santi, buen día. Y buen día también para toda la gente que escucha. ¿Cuántos iremos hoy? Excelente este programa, che. A pesar del clima, que sea un gran día. Gracias, mi amigo. Gracias, José María, por la buena onda. Ya somos vos, yo, Chino, Tris. Y la FIO también.

11:31. Gracias a los mensajes. 3435-1376-18. Isabel, ¿cómo andás? Buen día, quisiera hacer mi descargo al municipio. Ah, empezamos bien, pero ¿estás escuchando o no? Lo voy a leer y así tal cual como llegó. Buen día, quisiera hacer un descargo al municipio. Esto viene acompañado de una foto y un video. A ver la foto. Hay un perrito ahí. ¿Qué pasó? Descargo al municipio. Hay tanto a la gente sucia que seguro hay algún oyente que les encanta venir a tirar basura cuando el camión de la recolección pasa por la puerta de su casa, pero es más fácil tirarle la basura a todos los demás. Ni siquiera se toman el trabajo de tirarla abajo, sino la dejan al borde y se termina derramando por toda la cuadra, zona de Materi y Entre Ríos. Gracias, que tengan buen día. Filosa, che, voy a ver quién me... Voy a decir solamente el nombre de pila. Isabel. Gracias, Isabel. Repito entonces, por favor, la gente mantenga limpio. ¿Será alguien ahí? En calle de... En zona de calle Materi y Entre Ríos, cuidemos la limpieza entre todos. Bien, ahí, gracias. Había escuchado los audios, Fío, gracias. Ya te levantaste, ok, gracias.

Bueno, ¿cómo van esos mates, gente? ¿Bien o no? Yo me voy tomando dos termos. Hoy me dio un gustito. ¿Sabes qué hice? Le cambié la yerba completa al mate, en el segundo termo. Le cambié toda la yerba. Siempre le cambio la mitad, un poquito, un mate bastante grande. Pero este, ¿qué le voy a cambiar toda? Me voy a dar un gusto hoy. Ya fue. Ya fue. Tomá, me la voy a jugar. Así que le cambié toda la yerba al mate para el segundo. No lo ensillé ahí en el mate. No, le cambié completa la yerba. ¡Ah! Estamos bien, estamos bien. Vamos a ver cómo viene la consigna del día de hoy. Gracias a los que van comentando en el Facebook. Voy a leer sus comentarios. Dice: ¿cómo preferís vivir los partidos de la selección? ¿Rodeado de amigos y mucha gente o en total soledad? Y a ver qué nos decía la gente por acá. Déjame leer. Empezamos con José María Martínez. ¿Mejor si hay familia o amistades? ¡Claro que sí! Bueno, le voy a poner me importa. Es porque yo no comparto eso, pero le voy a poner me importa. Rosana Ceballos. Hola Santi, buenos días. Me han invitado a verlo. Pero después que comenzó el Mundial prefiero hacerlo sola. Es mi cábala. Vos te llevas un me encanta, Rosana. Me encanta. ¿Familia idónea al fútbol o solo? ¿Y cómo es entonces? ¿Te acordás cuando vimos la final de 2014? Porque él estaba, una vez vimos la final de 2014, estaba Emma, me parece. Éramos una banda, éramos 15. Y había un alemán. Había un alemán mirándolo con nosotros en el 2014. Ay, Dios, nunca me voy a olvidar ese día. Fue la última vez que yo, por decisión, vi un partido así con gente, imagínate. Laura Miller, prefiero verlo sola y tranquila. Ay, él le iba a poner me encanta, gracias, Laura. Nélida, me gusta verlo sola, Santi. Gracias, Nélida. Cecilia Leticia González Borgiat. Hola, Santi. Hola, Cecilia Leticia González Borgiat. Siempre lo vi sola. Mi mejor conexión con Dios para pedir los resultados. Sé que escucha. Nah, tampoco tanto, che. Mirá dónde llegamos. Gracias a Dios. Oh, la tinta. Vení acá. ¿Sí saludó? ¿Cuántas veces tiene? La gata que vino y como no la saludaba, me hacía así en la silla con las manitas. Sigo leyendo el mensaje. ¿Qué dice? Siempre lo vi sola. Mi mejor conexión con Dios para pedir resultados. Sé que escucha. Mirá dónde llegamos. Gracias a Dios. Gracias, Escalonet. Bueno, le voy a poner me encanta, pero no lo metas a Dios con esto, che. Solo porque soy mufa, dice Fausto. Le voy a poner un me divierte. Norma Uts, sola. Le voy a poner un me encanta, Norma. Cristina Dome, yo lo he visto a todos los partidos sola. Ahí está, pero che, no soy el único, ¿eh? Yo con Fabi y las nenas, nadie más. Me pongo muy nerviosa con todo. Ja, ja, ja. Le voy a poner un me divierte. Gracias, Sofi Cáceres. Saludos a Fabi. 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Ya pasaste, bueno, te salvan ahí. Es más, yo le voy a llevar, tengo un colchón inflable que lo pinché. Se lo voy a llevar que me lo emparchen ahí.

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1: Nacionales. La inflación de junio fue del 1,9% y marcó su nivel más bajo en 10 meses. Acumula 16,8% en el año. El INDEC informó que la inflación de junio fue del 1,9%, la más baja en 10 meses y por debajo del 2% por primera vez desde agosto de 2025. El índice acumuló 16,8% en el primer semestre y 33,5% en la medición interanual. Recreación y cultura fue el rubro con mayor aumento, mientras que alimentos y bebidas subieron 1,3%. El ministro de Economía, Luis Caputo, destacó la desaceleración y la baja en la inflación núcleo.
2: Provinciales.
1: No hubo acuerdo con los estatales y el gobierno otorgará por decreto un aumento del 3% en julio. El gobierno entrerriano ofreció un aumento del 7%.
0: Tanto de todo. Seguimos juntos, en sintonía con la información. En cualquier momento volvemos.

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0: 11 de la mañana con 53 minutos en la Argentina. Contame cómo vas transitando estos últimos minutos de la mañana. Ya llega el mediodía. Fin de las noticias. Santi, yo siempre lo veo solo porque no quiero ninguna distracción y estoy muy, pero muy concentrado. Aparte, grito, salto, puteo, etcétera. Me pasa igual, Daniel. Después, si ganamos, sí, me encanta salir a festejar y reunirme con amigos. Muy bien, Daniel. Gracias por ese mensaje. El tema es cuándo se sale, porque ahí se sale a festejar. Por ejemplo, el otro día que salieron a festejar el pase a octavos, creo. No, bueno, el pase a cuartos, ¿viste? Que yo vi tanto festejo por el pase. Y qué sé yo, me parece que no, no sé, no lo siento. No, bueno, hay que hacer lo que uno no sienta, ¿no? Para mí es un buen mundial después de la semifinal. Hasta cuarto de final estamos acostumbrados, ¿no? No sé si es bueno o malo.
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0: Ayer la otra llave de semifinal la jugó España-Francia, dando como ganador

a la selección española. 2-0 terminó el partido. Pudo haber sido un 3-0 incluso, porque le anularon un gol que estaba un poco, bueno, viste, cuando te ponen el brazo, qué sé yo, el joven Yamal. Pero bueno, 2-0, contundente victoria, no, nada que hacer para el equipo francés. Mbappé intentó, pero estaba medio solo, ya después se contagió de los compañeros, y la verdad, muy sorprendido por el resultado. Esta selección, que no tiene como una figura, un jugador así que vos digas, bueno, guarda con eso. En Inglaterra tiene dos, por ejemplo, ahí vamos a tener a Harry Kane y el otro extremo, no me acuerdo el nombre, pero son dos muy buenos que tiene. Y Francia está Mbappé es tremendo, Mbappé va a hacer historia. Justo está todavía el contemporáneo a Messi, pero cuando juegue el próximo...

Tercer y cuarto puesto. No está mal lo que. Y aparte, goleador tremendo. Es muy buen jugador. Muy buen jugador Mbappé. Y bueno, y ahora se disputa a ver quién sale goleador del torneo. Messi y Mbappé, todos van a jugar, ya sea la final o por el tercer y cuarto puesto, ¿sí? Así que queda todavía el lugar para que haga algún gol Mbappé. Tercer y cuarto puesto es el sábado. Lo malo es que el que llegue a la final, ojalá seamos nosotros. Y si no, voy a alentar. Y qué sé yo, los dos, Inglaterra y España, los dos justamente son que. Es que vamos a decir nosotros. Igual, le iría. No iría ninguno de los dos. ¿Qué? Me da igual. Iba a decir que llega con un día más de descanso España, porque ya jugó ayer y jugó el domingo. O sea, llega con un día más de descanso. Pero bueno, esas son cosas secundarias. Y ni hablar si hoy tenemos que pasar con alargue y por

Ah, iba a decir que llega con un día más de descanso España, porque ya jugó ayer y jugó el jueves, el domingo. O sea, llega con un día más de descanso. Pero bueno, esas son cosas secundarias. Y ni hablar si hoy tenemos que pasar con alargue y porque... Mensajes que llegan. Creo que este está escuchando otro programa de radio, pero bueno, lo voy a leer. Buenos días, ¿me pasarías números y nombres de electrodomésticos para comprar al caloventor? Te voy a pasar el primero que se me ocurre, que es la agrícola, la seleccional diamante serrano 252. Ahí está, demasiado. Bueno, acá te voy a reaccionar, José María, que no te voy a reaccionar, te pongo un me encanta, muchas gracias por estar ahí. Isabel, ya te leí, ¿no? Bueno, gracias, eso ya lo leímos, le pongo me encanta acá, listo, listo, está ahí. Bueno, no me dijo ahí Beto, bueno, no importa. Si alguien encuentra una billetera con... está... el documento de Beto, que creo que es Alberto, nunca le pregunto. Alberto Gómez, supongo que es. No me dijo en qué más o menos en qué zona, pero no importa. Perdió la billetera hoy por la mañana aquí en Diamante. Hace un ratito nada más. Quien la encuentre tiene documentos, tarjeta, algo de dinero en efectivo. Quien encuentre la billetera de Beto Gómez se comunica conmigo. Bueno, igual, si no, está toda la información ahí en la billetera misma. La puede devolver seguro. Y si no, bueno, me dice a mí y yo le paso a Beto y la paso a buscar Beto por algún lado. O le paso el número, no hay ningún problema. Quien haya encontrado la billetera de Beto, por favor, devolverla. Se agradece.

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Mediodía con 9 minutos, 3435-1376-18. Bueno, hoy se debate en el Senado, va a tratar este miércoles el proyecto de reforma previsional que se viene hablando hace tanto. Yo, como no le he mandado al senador Gustavo Vergara, pero no estoy en la lista de los que accede a ir a nota, ¿no? Le manda bien, ¿no? Si puede. Yo tenía ganas de explicar esto, que lo explique el senador Gustavo Vergara. Entonces, cuando le escribí, me dijo que le había mandado un mensaje y que tenía ganas de explicar esto, de bajar un poco, que la gente entienda, a ver qué es lo que se va a votar, si está bien o está mal, después que cada uno decida a ver qué es lo que le parece. Bueno, le mandé mensaje en dos ocasiones a Lenny Coranda, no me contestó ninguna de las dos. Lo encontré una vez, personalmente le dije, quedamos de que en algún momento. Y ahora, cuando se acercaba la fecha, le mandé a quien se encarga de la prensa de él, de Lenny Coranda, el diputado, ya que no puedo hablar con el senador, aunque sea con... a quien se encarga de la prensa. Y ayer me contestó que le iba a consultar y cuando se pudiera iba a venir a hablar. Yo simplemente porque tenía ganas de poder contar a la gente, bajar a tierra cuando hablamos de la reforma previsional. Para que no diga, no, estoy en contra sin saber, o estoy a favor sin saber, y aplaudir simplemente como foca, que hay un sector que lo hace así, aplaude todo, si está, sí, que se haga así, y otro que está en contra, y así. Entonces me parecía bueno explicarlo. Le mandé, porque me parecía bueno abordarlo, no se pudo. Por otro lado, también de las cosas que dije que iba a hacer, era tratar de comunicarme con gente de educación, del Consejo de Educación, de la Departamental de Escuelas, para hablar y abordar el tema de esto de la carrera de que se... Que

Bien, de las cosas que dije que iba a hacer era tratar de comunicarme con gente de educación, del Consejo de Educación, de la Departamental de Escuelas, para hablar y abordar el tema de esto de la carrera de que se reforma de ley número 8732, denominado Restauración del Equilibrio y Fortalecimiento del Sistema Previsional. Esta votación es considerada una de las más trascendentes para miles de trabajadores de la provincia, ya que impactará directamente en el funcionamiento de la caja de jubilaciones. La mirada está puesta no solo sobre el bloque de

Esta votación es considerada una de las más trascendentes para miles de trabajadores de la provincia, ya que impactará directamente en el funcionamiento de la caja de jubilaciones. La mirada está puesta no solo sobre el bloque de... Suelen votar a favor del justicialismo, uno o dos.

funcionamiento de la caja de jubilaciones. La mirada está puesta no solo sobre el bloque de... Suelen votar a favor del justicialismo. Uno, dos... Porque su arte... Para Mabel y Edgardo, que están cocinando pan.

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5: Internacionales.
6: Estados Unidos lanzó la cuarta ola de ataques contra Irán y comenzó el bloqueo naval sobre sus puertos y costas. El Comando Central de Estados Unidos confirmó una nueva ofensiva contra objetivos iraníes y el inicio de un bloqueo naval en el Estrecho de Hormuz. La operación busca reducir las capacidades militares de Teherán.

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0: Amargo Oyente de la Virgen, que dice, ¡uh, qué buen tema! Gracias a Itatí también, que venía cantando el tema, me decía, bueno, me alegro que les haya gustado. Buena banda, que cada tanto me acuerdo y paso algunos de sus temas. Gracias a los que mandan mensajes también, los que están ahí, Isa, bueno, yo escuché el audio de Isa, pero tendría que... Claramente no me acuerdo.
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0: Ya me acordé. Ya lo puse de estado Beto, que estaba preocupado por la billetera, me imagino, obviamente, dice. Perdí mi billetera y lo que me interesa es recuperar la documentación. Liliana, Lili, que estaba mirando en YouTube. Y también a Marino Javier. Ah, no, pero eso creo que ya lo... Eso era para la mañana de las 10. Pero después llegó un mensaje de Lili Oliva que comentaron el video de YouTube. Así que buenos días. Si estás ahí todavía, te saludo de vuelta por acá. Lili Oliva nos decía: miro los partidos sola. Muy bien, Lili, por ahí me canta. Rosy Kelme: sola o con la familia, en silencio. Odio el griterío alrededor. Bueno, hay veces que...

El Senado dio media sanción a la reforma previsional. Con el voto de 10 senadores de manera afirmativa y 7 en contra, tras un largo debate entre los distintos espacios y en medio de un clima tenso, con manifestación en Casa de Gobierno. Luego de la decisión previsional impulsada por...

festivo en conmemoración del Día de los Jardines de Infantes y de la maestra jardinera. Después trabajó en otro proyecto muy importante, también de declaración de interés en casa de la Honorable Cámara de Trayectoria Social y Pastoral de Hermana Beatriz. Sigue, proyecto declaración Domínguez, frente a sus pienso, es insuficiente.

0: ¿Qué? Proyecto declaración Domínguez frente a sus pienso es insuficiente. Del programa de ver cómo tomaban ustedes este cruce que se de la guerra entrevista, obviamente contamos
1: el deporte, vos fijate

0: pienso que es insuficiente. Del programa de ver cómo tomaban ustedes este cruce que se de la guerra entrevista, obviamente contamos
1: el deporte, vos fijate, en definitiva éramos pibes, éramos cachorros.

0: y los ingleses nos estaban bombardeando y 10 horas después entrábamos todos así. Sí.
1: Te saco un poquito vamos con el 86, se toma que es la, y a mí me indigna que se ponga al mismo nivel tanto ahora.
0: Estos son tramposos, pero los argentinos no. Los argentinos le hemos demostrado que le hicimos la trampa con el primer gol y después le hicimos el gol más majestuoso de la historia del fútbol mundial, uh-huh. Con esa maestría del parlet cósmico. Entonces, ahí es donde surge la dicotomía, ¿no? De cuál es el argentino verdadero. Y cuando hoy ves que podemos ser honestos, que podemos realmente trabajar bien, que podemos solo, después uno empieza

0: solo, después uno empezó para ganar la España. Es todo vía legal. Y si no ganamos, bueno, los aplaudo de pie porque me sentí muy identificado por lo que nuestra selección argentina de fútbol, en este caso, está dando.
1: Bien.

0: después uno empieza para ganar la España. Es todo vida legal. Y si no ganamos, bueno, los aplaudo de pie porque me sentí muy identificado por lo que nuestra selección argentina de fútbol, en este caso, está dando.
1: Bien, hablando un poquito de Argentina, del 86, del 83 y de ahora, por supuesto, el 2026. Y de los pibes de...

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Un día te toca mirar atrás y entender que esas escapadas a Córdoba eran lo importante. Estar presente cuando tus hijos crecen. El solcito, los sabores, las risas. Un viaje cortito que termina siendo un recuerdo enorme. Así que, Mabel, deja de esperar a que la vida te toque el timbre. Después decís...

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0: puso un operativo de gran magnitud en Recoleta para custodiar la embajada británica en la previa del partido del Mundial entre Argentina e Inglaterra. Participan unos 300 efectivos. De procedimientos fueron coordinados con brigadas rurales, jefaturas departamentales y seguridad vial. El objetivo es reforzar la prevención de delitos y detectar infracciones en rutas, accesos y caminos rurales. Estos operativos se implementan progresivamente en distintos puntos de la provincia.
1: Locales.
0: Escuela Técnica de Diamante fabrica dispositivos de apoyo para personas con discapacidad. Estudiantes de la Escuela Técnica número 1, Dr. Alfredo Materi de Diamante, comenzaron a producir dispositivos de apoyo mediante impresión 3D para personas con discapacidad o en rehabilitación. La iniciativa forma proyecto Traspasando Fronteras que vincula educación, tecnología y compromiso social. Los jóvenes diseñan férulas, adaptadores y otros elementos que favorecen la autonomía y mejoran la calidad de vida integrando innovación y servicio a la comunidad.
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0: baja en 10 meses y por debajo del 2% por primera vez desde agosto de 2025. El índice acumuló 16,8% en el primer semestre y 33,5% en la medición interanual. Recreación y cultura fue el rubro con mayor aumento, mientras que alimentos y bebidas subieron 1,3%. El ministro de Economía, Luis Caputo, destacó la desaceleración y la baja en la inflación núcleo.
1: Provinciales.
0: No hubo acuerdo con los estatales y el gobierno otorgará por decreto un aumento del 3% en julio. El gobierno entrerriano ofreció un aumento del 7% en dos tramos a los gremios UPCN y ATE, pero ante el rechazo confirmó que liquidará por decreto el 3% correspondiente a julio. El incremento se calculará sobre los haberes de junio y será abonado desde este jueves. El Ejecutivo aclaró que la paritaria no se cierra y que continuará el diálogo con los sindicatos para buscar nuevos acuerdos.
1: Departamentales.
0: Secuestraron armas en operativos realizados en Islas de Diamante y Victoria. La Dirección General de Prevención de Delitos Rurales secuestró armas de fuego durante operativos Islas Seguras y los departamentos Diamante y Victoria. Los controles se realizaron en sectores de tierra firme y cauces del Delta del Paraná con el objetivo de prevenir delitos y detectar infracciones. Las armas fueron incautadas por presunta tenencia ilegal en el marco del artículo 189 bis del Código Penal.
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0: preocupación internacional por el impacto en el comercio y el suministro energético.
1: Nacionales.
0: El gobierno analiza una propuesta para garantizar la autonomía del INDEC y podría incluirla en la reforma del Banco Central. El vocero presidencial, Adrián Rabier, confirmó que el presidente Javier Milei celebró la iniciativa de blindar al INDEC propuesta por un diputado de La Libertad Avanza. La idea busca asegurar la credibilidad de los datos estadísticos y podría incorporarse al proyecto de reforma de la Carta Orgánica del Banco Central. La mesa política volverá a reunirse para evaluar el avance de las negociaciones legislativas sobre las reformas económicas.
1: Provinciales.
0: Ahora imputaron a Cuéder por lavado de dinero. Quiso comprar 6 departamentos en Paraguay.
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